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22: Hoy es lunes 31 de agosto, regreso a clases. Sean todos bienvenidos a un programa más. Vamos a comenzar con esto.

Así empezamos este espacio de 7 a 9 de la mañana. Ahí estuvo Sad Sunday Evening Blues, Butterfingers en la señal en vivo con Bobby. El hashtag que vamos a levantar esta mañana será Corno y Dueño en Clases. Así que por favor comuníquense con nosotros a través del hashtag Corno y Dueño en Clases. Doy la bienvenida al Dueño del Universo.

0: Buenos días, dueño Roberto. ¿Cómo te trata este maldito lunes, inicio de semana y todavía regreso a clases?
1: y todavía agosto, no terminamos con esto.
0: Y 31 de agosto, sí, no, una combinación ahí extraña, ¿no? Para iniciar la semana, pero vuelven a clases cerca de, ¿cuántos? 24 millones de alumnos más o menos de educación básica, ¿no?
1: Es un día muy complicado desde ya, ahora sí puedo ser parámetro, desde ya el metrobús iba súper lleno. Pues también toda la banda que se baja en la Salle, ¿verdad? Bienvenidos a su primer día de clases y sí, ya y vaya usted con cuidado, salga con tiempo, porque ya es un caos.
0: Tras concluir el periodo vacacional de verano, este lunes regresan a las aulas cerca de 24 millones de estudiantes de educación básica en todo el país con el inicio del ciclo escolar 2026-2027. De acuerdo con la Secretaría de Educación Pública, el nuevo ciclo tendrá una duración de 185 días y concluirá el 9 de julio de 2027. Hasta el 9 de julio de 2027, mi dueño.
1: Eso si a Mario Delgado no se le ocurre así otra cosa, vámonos de vacaciones, ya ves que luego sacas por hacerse el chistoso en TikTok.
0: Ahí les van sus días de puentes. No, todavía no tengo los días de puentes, pero...
1: pero es como de enero, ¿no?
0: Hay varios, ¿no? Hay varios puentecitos todavía que se aproximan, según
1: eso,
0: yo.
1: Sí.
0: Un par, ¿no? Por lo menos un par sí hay. Pero mira, la empresa de publicidad IMU reportó que el regreso a clases puede incrementar entre 20 y 30% los tiempos de traslado durante las horas pico en la Ciudad de México, por lo que un recorrido habitual de 45 minutos podría extenderse hasta casi una hora. Chance hasta más, ¿no?
1: Con suerte, sí, eso con suerte, ¿eh? Porque sí se ve que va a estar difícil.
0: Según la compañía, este cambio también modifica los horarios, las rutas, el traslado y los momentos de consumo, mientras que las audiencias pasan más tiempo en movimiento y expuestas a la ciudad. Pues que les sea leve este regreso a clases.
1: Sí, sí.
0: Es algo inevitable. Espero que hayan disfrutado. ¿Cuántos meses echaron los niños de vacaciones?
1: Como mes y medio,
0: tres meses,
1: ¿no? Sí, una cosa ahí, porque aparte sí, estaba esta cosa de que se pegó con el mundial, entonces ya desde hace varias semanas ya nos la estábamos llevando muy tranquila.
0: Mira, ahí sí lo tengo, ¿eh? El calendario contempla además suspensiones de clases el 16 de septiembre. Escuchen bien, niños, niñas, que sus padres permiten que ustedes escuchen este programa. Ahí les va, para que lleguen con una buena noticia este primer día de clases. Suspensiones de clases el 16 de septiembre, 2 y 16 de noviembre y 25 de diciembre de 2026, así como el 1 y 6 de enero, 1 de febrero, 15 de marzo y 5 de mayo de 2027.
1: Empezamos bien, ¿no?
0: Los estudiantes tendrán dos periodos de vacaciones. El primero será el 21 de diciembre al 5 de enero de 2027. No sean así, como que el 5 de enero. ¿Dónde está el Día de Reyes?
1: No, ¿por qué? ¿Y los juguetes?
0: No, ustedes regresen hasta el 7, 8.
1: Ahí sí. No le hagan caso a la CEP.
0: Mientras que el segundo comprenderá del 22 de marzo al 3 de abril de 2027. Pues ahí está todas las fechas importantes de este ciclo escolar 2026-2027, que hoy... Los alumnos, 24 millones de estudiantes de educación básica regresan a las aulas. Por eso el hashtag el día de hoy es corno y dueño en clases, ¿no, mi dueño?
1: Mucha suerte, les deseamos mucha suerte de todo corazón a los que van a su primer, sobre todo primer ingreso, los que pasaron a primaria, a secundaria, ¿no? Y los que, fuerte abrazo, que todo salga bien. Y bueno, pues los que sí pasaron a segundo, tercero también, sigan echándole los kilos y los que entraron a seco, pues ya no van a escuchar esta felicidad, este saludo. Ya fueron, entran a las 7.
0: Pero viene una de las mejores etapas de su vida, se los garantizo.
1: Sí, eso no? Espero, te no. Digo, eso espero. Yo estoy un poco asustado, espero que todo
0: sí,
1: salga bien.
0: Tú tranquilo. Todo va a salir bien, todos hemos pasado por secundaria, mi dueño.
1: Es un paso difícil que sí o sí se tiene que vivir, pero te digo, lo mío fue ahí complicado. Espero que todo salga bien para todos los que están escuchando. Así que... Platíquenos cómo fue. Según yo, muchos padres así sueltan la lagrimita, ¿no? Cuando se va alejando el niño.
0: Sí, cómo no.
1: Sí, claro, no debe ser fácil.
0: Escriban, corno y dueño en clases, ¿cómo les está yendo este regreso a clases? A ver algunos cuantos mensajes que están diciendo. ¿Por qué no fuiste a la cabina, huevón? Ah, pues tengo uno de mis hijos enfermos. Ya luego,
1: como
0: ¿no?
1: Si
0: luego,
1: hubiera sido por huevón, además, güey.
0: Luego ya empiezan a tirar mierda desde temprano. Pero pues sí, yo me la pasé este fin de semana con niños enfermos. ¿Tú, mi dueño, qué hiciste?
1: Lo siento, amigo. Yo fui a ver un terreno, ¿no? Como decía Vilchis, fui a ver un terreno sin escrituras. No, para nada. Fui,
0: se ve que la pasaste muy bien, ¿eh? Se ve que la pasaste terrenos. Muy bien. Mucho mejor que yo, sí la pasaste, mi dueño.
1: Fui a ver unos terrenos.
0: No, nos agrada que hayas visitado ese terreno. ¿Qué tal?
1: No, para nada. Ya sabes, mi fin de semana es muy rutinario y a pesar de eso me gusta mucho sobre todo el domingo, que me levanto y estoy todo el día con mis animales y los saco a pasear y acariciamos y bañamos a la gatita mientras yo estoy en la cocina. Mi mamá y mi hermana viven a 2 calles, voy a comer con ellas, ¿no? Y eso fue todo, así que todo muy tranquilo, mi hermana. El sábado ahí anduve repartiendo brownies y eso fue todo. ¿Tú qué onda? Cuidando niños.
0: Primero se enferma uno, luego se enferma el otro, sí, ya sabes.
1: Sí.
0: Pero uno ya se fue a la escuela el día de hoy, el otro pues todavía está aquí en casa recuperándose, pero pues nada grave, mi dueño.
1: Menos mal, qué bueno.
0: Cosas de la vida, ¿no? Así pasa.
1: Qué bueno, amigo. Está bien. Me late.
0: Oye, estaba viendo también ayer el maratón de la Ciudad de México. El peruano Cristian Pacheco rompió la hegemonía africana y se impuso en la edición del maratón de la Ciudad de México en la rama femenil. La rama femenil ganó la etíope Kassen Alemtsehay. No sé si lo pronuncié bien.
1: Ya, sí recuerdo que estaba cerrado porque mi hermana tuvo que salir y me dijo, está cerrado todo, ¿por dónde me voy? Y tuvo que usar puro metrito porque sí estaba cerrada la ciudad prácticamente.
0: Ahora, ¿es mi algoritmo, dueño universo? ¿O por qué me aparecen tantas y tantas publicaciones, tantos reels de personas corriendo el maratón, pero al mismo tiempo publicando frases de motivación personal?
1: No solo eso, parece que esta onda de hacer trampa en los maratones es muchísimo más común. O sea, hace unas semanas estábamos extrañados de la gente que hacía trampa para su examen de la UNAM, que aparte, pues ya salieron los nuevos resultados, ¿no? Y ahora sí ya no somos genios. Pero además de eso, sí hay mucha gente que hace eso en los maratones, esta onda de saltarse, ¿no? De, aunque prendo mi chip.
0: Sí.
1: Ya mucho después, sí, son terribles.
0: Pero por lo menos este fin de semana que estuve un poco más metido en redes sociales, sí estaba viendo ahí como varias publicaciones de varias personas a las cuales ni siquiera seguía. Bueno, se sabe que ese algoritmo ya es así, ¿no? Te pone más publicaciones de las personas que no sigues que las que sigues. Pero me aparecía una cantidad interminable así de personas como a punto de rendirse, ya sabes. O sea, grabándose obviamente mientras estaban corriendo el maratón y estaban a punto de rendirse, pero después publicar una frase ahí como de superación personal o de motivación y de repente, pum, acaban el maratón, publicaban su medalla, estaban orgullosos. ¿Y sabes qué es lo peor? Que yo me quedaba viendo todos esos reels y me sentía inspirado, mi dueño. Sí, me sentía completamente inspirado, ¿eh?
1: No, lo peor es que te atraparon, caíste en su trampa.
0: Sí, mira, estaba viendo esta nota de Medio Tiempo que dice Etiopía dominó en ambas ramas, aunque Perú se puso en el mapa con el primer lugar en la rama varonil. ¿Sí fue? ¿Sí es esta? Sí, ¿eh? El peruano Cristian Romero se llevó el maratón de la Ciudad de México con un tiempo de 2 horas, 10 minutos y 3 segundos. El sudamericano logró completar en primer lugar los 42.195 kilómetros recorridos en la capital del país, que inició en Insurgente Sur y que terminó en la plancha del Zócalo.
1: ¡Órale! ¡Qué buena onda!
0: Varios premios. $50,000, primer lugar.
1: ¡Ay, no más!
0: No, pues sí. ¿Cuánto dinero recibieron los ganadores del maratón? $50,000 el primer lugar, segundo lugar $20,000 más un reloj Garmin. Bueno, también el primer lugar se llevó este reloj Garmin. Tercer lugar $10,000 más el reloj Garmin. Premio especial para los mexicanos. Los 3 premios mexicanos y las 3 primeras mexicanas que cruzaron la meta también tuvieron una premiación especial. Como al primer mexicano se le dio $50,000 nada más. 50 mil pues pesitos. Mal, ¿no? Segundo mexicano $40,000 y tercer mexicano $30,000.
1: Pues nada mal.
0: Y pues ahí está todas las actividades del maratón de la Ciudad de México el día de ayer. Si ustedes acudieron también a este maratón, por favor, escríbanos. ¿Qué los motivó? ¿Qué los orilló a correr 42 kilómetros?
1: Si usted fue, platíquenos. Ya estoy viendo los relojes, están bonitos, ¿eh?
0: No los he visto, están buenos.
1: Sí, muy, muy, muy deportivos.
0: ¿Cuánto sale un relojito de esos?
1: Mira, no tengo idea, pero aquí cuando entras a Garmin, su primer banner es justo del maratón. Y a ver, me voy a meter a donde. A ver qué dice Luis G. ¿Cuánto cuesta un Garmin? A ver. Y si usted fue al maratón, pues platica. Mira, 3,000. Hay desde 3,000 pesitos, el más barato hasta 22,000. No, pues ¿cuál?
0: Estoy viendo uno de 22,000 baros. ¿Quién sabe cuáles habrán dado?
1: ¿Quién sabe? Sí.
0: Pero ya con esos premios.
1: Pues por un relojito está bien, ¿no? Además es para eso. Porque aparte
0: sí, debimos haber empezado a entrenar desde meses antes, ¿eh?
1: Ah, mira, ya me dijeron.
0: Por lo menos, o si no, por lo menos para subir una de esas publicaciones motivacionales, mi dueño.
1: Ya les habíamos dicho aquí, correr un maratón no es que el maratón sea el domingo y el miércoles usted diga, ah, ¿cómo que voy a correr el maratón el domingo? No, ya hemos sabido de terribles casos de lo que pasa en los maratones. Sí hay que prepararse, sí hay que prepararse mucho, no es así.
0: Aunque las redes sociales te orillen y te digan, no, ¿sabes qué? Tú puedes, sí, posiblemente sí puedas, pero sí necesitas una preparación antes. Sí, sí necesitas entrenar antes de echarte 42 kilómetros. Sí. Bueno, empieza por, ¿qué? 3, 5 kilómetros, ¿no? 3 o 5 kilómetros,
1: no es de que, no es de que estés en el reposet, así, con una torta de chilaquiles y de repente digas, yo creo que el domingo corro, a ver qué, a ver si gano un Garmin y no, ni más.
0: Y hacer también peso, por supuesto, ejercicios, pesas, etcétera, porque eso... Eso te va a fortalecer. A ver si para el próximo maratón nos lo aventamos, mi dueño.
1: Sí, claro. Sí, en la bici. Ya me dijeron, un Garmin barato está como 9 varos y el peruano que corrió con un Casio. ¡Qué chafa! Descalifíquenlo, entonces.
0: Nah, pero como 9,000 varos el más barato. Si ahorita estamos viendo, yo también estoy viendo que hay de 3,000 pesos.
1: Sí, se ve que hay para todos los gustos. Bueno, pues ahí estuvo 50,000 pesos. Está bien, ¿no? El premiecito.
0: 50 mil pesitos nada más para los mexicanos, está bien. Y primer lugar en maratón, $50,000. Uy, ¿qué es eso? $50,000 nada más por correr. Yo, dueño, no eso, insisto.
1: Ahorita vengo,
0: la
1: dice.
0: La procesión equivocada.
1: Ahorita vengo, dice mi corno.
0: Mira, me decían que se arme un GoFundMe para que corno se compre un nuevo micrófono. Ese blanco que siempre usa en home office, se escucha culerísimo. ¿A poco sí me escucho culerísimo, mi dueño?
1: Estás popeando un poco, pero nada grave, ¿eh?
0: Pues es que no tengo un popper. Ese es el único problema.
1: Ya, pues ponte así, ponlo a 3 cuartitos, espérame, a 45.
0: Un nuevo micrófono, ese blanco que siempre usa en home office, se escucha culerísimo. ¿A poco sí me escucho culerísimo, amigo?
1: No se escucha tan culero, no sean así, por favor.
0: O sea, no se escucha como estar transmitiendo desde cabina, sí, yo estoy de acuerdo, pero no se escucha mal. No se pongan exquisitos, por favor.
1: Sí, se pone. Creo que siento cierto rencor en que tú no tuviste que salir de casa hoy, pero no lo hiciste por gusto.
0: Bueno, tendré que salir en unos cuantos momentos más, pero pero pues sí, ¿qué se le hace? A veces se tiene que transmitir desde aquí. No soy feliz haciéndolo desde aquí, honestamente, pero pues de eso a nada, ¿eh?
1: Sí, ¿qué se le hace? Todo bien, todo bien, escuchas bien. No hagas caso.
0: Corno Herto, buenos días, es mi cumple, podría sonar Jambi, porfis. Feliz cumpleaños, gran petición, gran canción que estás pidiendo para celebrar tus ¿cuántos?
1: Feliz cumpleaños. Pásala bien.
0: Nos están diciendo, el que ganó según corrió con un Casio, ya sonó Guns. Saludos. ¿Por qué sonaría Guns, dueño universo? ¿Hay alguna efemería del universo que nos perdimos el día de hoy?
1: No vi nada,
0: Mira, hola, gerente y dueño. Buen inicio de semana. Pueden saludar a Emilia, mi hija. Hoy es su primer día en una buena escuela. Y también a mi esposo Yuri, pues cumplimos 7 años de casados. Ahora, por favor, quiero que seas un poco más específica en esa parte de una buena escuela.
1: Estoy seguro que va
0: a ser. ¿A qué se refiere con una buena escuela? Tal vez una escuela... ¿Privada, dueño universo?
1: Sí, justo. No, sí. Iba a decir, es que antes íbamos una de paga, antes iba una del Estado de México, ahorita sí ya vamos a ir una de paga, va a ser una privada.
0: No, pero que le vaya bien a tu hija Emilia. Mucha en esa suerte. Buena escuela y también felicidades por ese siete años de casados. Muchas gracias por estar escuchando este programa.
1: Mucha suerte, que todo salga bien.
0: Buenos días a Samu y Gerencio, que se recupere pronto. Chaparrito, gracias. Mucho ánimo a mi hijo Joan Marcos, que hoy es su primer día en la primaria. Y saludos a mi hija Majo, que va a Kinder 2. Éxito y buena vibra en este regreso a la normalidad. Y a padres de familia, ¿no? Felices llevando a sus hijos, a sus hijas a las escuelas en este primer día de clases.
1: Sí,
0: mi
1: qué momento, qué buena onda, que todo salga bien.
0: Saluditos, Corno y Cletósteles. Acompañé a mi hijo al CCH en su primer día y sí, se me salió una furtiva lágrima al verlo ingresar.
1: Qué bonito.
0: Sí. A ver, uno de mis hijos, mi hijo más grande, ya entra el día de hoy a primero de primaria.
1: Ajá.
0: Sí, es fuerte, dueño universo.
1: Sí, o sea, sí, como ya no debe dejar, ser para menos.
0: Ya sabes, como te hace toda esa parte del kinder, etcétera. Difícil, pero así es la vida, amigos.
1: No debe ser para menos. De igual manera, quiero enviarle fuerte abrazo a todos los maestros que también pues van a empezar, ¿no? Digo, ya habían empezado hace como 15 días inscribiendo y cosas administrativas.
0: Como desde la semana pasada, ¿no? Ya entraron así un poco más a ritmo.
1: Sí, justo, pero bueno, de cualquier manera, mucha suerte en nuestro nuevo ciclo escolar. Les digo esto porque justo la maestra Rosa Inés me acaba de mandar mensaje de que ya llegó, así que mamita, mucha suerte. Recuerda no poner en el altavoz este programa y en tu oficina porque luego se nos salen las palabrotas.
0: Oh, mira este mensaje que nos mandan, mi dueño. Mi motivación para el maratón fue mi mamá. Ella partió hace poco y se lo prometí. Mi papá fue a recibirme en la meta. Mándale un gran saludo. Fuerte abrazo.
1: Fuerte abrazo
0: a tu papá. Y qué bueno que pudiste acabar con esos 42 kilómetros, güey. Yo jamás podría acabar con un maratón de 42 kilómetros.
1: No corro ni las cortinas.
0: Dice, no digas, luego el gerente va a subir el costo mensual para costear su lujoso estilo de vida, pero va, si el gerente lo necesita, el gerente lo tendrá. Pura gente del gerencio, ALB, dicen por acá. Fuerte abrazo, gracias por el respaldo. No, con este tema de que debería comprar un mejor micrófono, pero sí, este micrófono es bien bueno, ¿qué dicen? Y además, contamos con todas las especificaciones técnicas de Inge Memo para sonar lo mejor posible a distancia.
1: Lo que él diga se hace.
0: No nada de Inge Memo, de Argent también. Contamos con esas especificaciones técnicas para sonar lo mejor posible. Y siento yo que sí sonamos bien.
1: Sí, todo bien, no hagas caso.
0: Nos estaban diciendo también por acá a través de este hashtag, bueno, aquí ya laborando, pero con dolor en todo el cuerpo.
1: Ah, corrió entonces, ¿no?
0: ¿Cuántas personas estuvieron inscritas al maratón de la Ciudad de México el día de ayer, mi dueño, más o menos?
1: No tengo idea. Además, no solo las personas inscritas, a mí me gusta mucho la buena vibra que se maneja en esos eventos y cómo hasta la gente que no corre, que no va a competir, que no nada, va a echar porras, aunque no conozca a nadie, van y se la pasan increíble, salvo el carnal que ya conocíamos que salió del after y fue a echarle Bacardí ahí a los shots de Gatorade.
0: No, ya no hubo nada de eso, ¿no? Ya no hubo nada de eso.
1: Yo espero que no.
0: Estoy preguntando a Luis G.G. Bolsillo, dice que aproximadamente 30,000 corredores y corredoras participaron en la edición más reciente de este maratón de la Ciudad de México.
1: Órale, qué bien.
0: 30,000 personas, más o menos. Que sí era un recorrido, de 42.195 kilómetros desde Ciudad Universitaria hasta el Zócalo Capitalino.
1: Está bien colgado.
0: No, sí es una distancia, ¿no, mi dueño?
1: Si en el Metrobús está bien lejos, ahora corriendo.
0: Pero felicidades a todas las personas que se propusieron correr ese maratón y que lo terminaron. Y si no lo terminaron, también ya dieron un paso, ¿no? Tengo que ando muy, muy motivacional, mi dueño.
1: Qué buena onda.
0: Sí, sus publicaciones me motivaron realmente.
1: Te atraparon, sí, caíste.
0: Oye, nos decían los papás llorando tantito cuando los morrillos entran a la escuela, pero en un instante después celebrando como cuando se van en el autobús al Camp Crusty. Es que sí. Ya cuando eres papá entiendes esa escena a la perfección, ¿no? Cuando se van y todos, cuando se van a un curso de verano o cuando entran a clases, que ya tú puedes hacer tus actividades normales y los niños ya están en la escuela.
1: Ajá.
0: Se entiende perfecto esa sensación, ¿no? Se entiende perfecto ese sentimiento de alegría, de regocijo.
1: No, porque aparte, pues no sé, yo supongo que había muchos papás que no podían ir al gimnasio, por ejemplo. Entonces ya cuando se va dicen, bueno, ya tengo 3-4 horitas libres, me voy a hacer ejercicio, me voy a hacer los pendientes. No faltará quien diga, me voy a ir a dormir porque no me dejó dormir en toda la noche.
0: Mira aquí, buen día, gerente y dueño del tránsito. Mi hijo Diego pasó a sexto de primaria, vamos en camino a la escuela. Felices, después de que ayer vimos al Toluquita golear 4-0. Saludos. Ay, sí, estuve viendo un ratito el partido del Toluca, mi dueño.
1: Sí, ¿de qué me perdí? Cuéntame, porque yo no vi nada.
0: Pues la goliza de 4-0.
1: Es que aparte fue tarde, pero, ¿no? Pues
0: no, para mí. Más o menos como que habrá sido 7:30 de la noche, tal vez.
1: Ya. Todavía andaba ahí limpiando areneros. Sí, ya estoy viendo. Voy a empezar con esta mala noticia, mi cuerno. Te mando un abrazo por esto. El Cholaje le ganó 2-0 a Pumas.
0: Sí, el viernes en la noche, ¿no? La verdad no tuve chance de ver el partido. ¿Jugó Chino Huerta?
1: No sé si ya jugó.
0: O todavía no juega Chino Huerta. La verdad no estoy muy al tanto de eso.
1: Y bueno, el AME le ganó 2-0 al Puebla y ya decías, el Toluca la tuvo fácil con Juárez 4-0.
0: Buenos días, bueno, sí, mucho maratón, pero ayer fue aniversario del Fear Inoculum, la mejor banda. ¿Qué tal si escuchamos Invincible? Ayer fueron, ¿qué? 7 años del lanzamiento del Fear Inoculum, ¿no? De Tool, creo.
1: Sí, no, es que los domingos no veo las efemérides.
0: No, pues solo ves las efemérides que te gustan, mi dueño. Dicen, claro que se puede correr un maratón así nada más. Recuerda el episodio legendario de Cómo Conocí a Tu Madre, donde Barbie Stinson termina el maratón de Nueva York sin entrenar. Yo no recuerdo ese episodio. Es que no le entré tanto a Cómo Conocí a Tu Madre. ¿Tú, dueño?
1: No, nunca la vi.
0: O sea, sí vi algunos episodios, pero no me he clavado.
1: Ya.
0: ¿Qué clase de maratón de la Ciudad de México es este que no tuvo güeyes repartiendo chupe en las estaciones de Refresh, ni mamadores corriendo descalzos sintiendo como les habla la tierra? Se están rompiendo las tradiciones. Tal vez sí hay. todavía de ese tipo de personas que mencionas, pero quizá no se documentó a través de redes sociales.
1: Ajá, sí, justo, justo.
0: Llevé a mi hijo a su primer día de prepa y también de su cumpleaños 15. Crecen tan rápido, dicen por acá. Oh, ya andamos muy sensibles, sí, ¿no? Muy sentimentales. Las personas que no tienen hijos o hijas, ahorita escuchándonos, van a decir, güey, qué hueva de programa. Solamente están hablando de sentimientos alrededor de sus hijos.
1: Pero, o sea, está bien, ¿no? ¿Qué queríamos que les dijeran? Ojalá se rifen su primer tiro en la prep. Pues no, para nada. Al contrario, les estamos deseando toda la buena vibra. Y también estamos pidiéndoles que tengan mucha paciencia porque el tráfico va a estar con todo.
0: Oye, y había amenaza también de movilizaciones, ¿no?
1: Ah, de eso no vi.
0: Por lo que estaba viendo. Digo, no sé si se va a hacer, pero sí había visto que... A ver, mira, lo tengo por acá. Ajá. Que posiblemente iban a haber movilizaciones y bloqueos hoy en la Ciudad de México. Pero, pues, quién sabe, chance y no. Que no, sí, los regresos a clases son un desmadre.
1: Sí, está complicado.
0: Estoy buscando esa información.
1: Además de eso, de todo el movimiento, todo lo que pues influye en la ciudad, ¿verdad? Los gastos ahorita han de estar con todo, mi corno, ya desde los útiles, ayer la forradera de cuadernos. No sé si alguien se fue de fiesta el sábado, se tuvo que quedar para terminar de forrar carpetitas y ponerle los nombres, etiquetas y bordar el suéter para ponerle el nombre del niño en caso de que se lo pierda, ¿no? Y supongo que ayer también todos acabando de forrar cuadernos y el gasto que pues esto representa, tenis, zapatitos, uniformes, todo.
0: Sí, gracias por recordármelo, dueño.
1: Lo siento.
0: Muchas gracias.
1: Lo siento, pues es que hay poco que decir ahí, eso se tiene que hacer sí o sí.
0: Pero bueno, sigan escribiendo por favor a través de este hashtag corno y dueño en clases. Vamos con una rolita más. Tenemos esto de Hole, se llama Miss World.

0: Ahí estuvo Hole, la canción se llamó Miss World del disco Live Through This, en la señal en vivo con Convoy. Si ustedes se acaban de conectar, el hashtag que estamos levantando en La Tóxica es Corno y Dueño en Clases. Ese es el hashtag que estamos levantando esta mañana en X antes Twitter. Corno y Dueño en Clases. Oye, Dueño, estaba dándole ahorita una vuelta a la información.
1: Ajá.
0: Me encontré con esto. Captan a senador de Morena con placas alteradas en camioneta para evitar fotos cívicas. ¿Qué lacras son, no?
1: Un trucazo. Tramposos
0: son,
1: un
0: en verdad. No. Hasta para eso hacen trampa.
1: La aplicó Cuauhtémoc Blanco también hace unos meses. ¿Seguro? ¿No? Iba al mundial, no me acuerdo dónde iba. Que le dijeron, una chingada, oiga, su camioneta no trae placas.
0: Mira, senadores de Morena se viralizaron este domingo por el uso de vehículos de lujo al llegar a su plenaria. Entre ellos, dos llamaron la atención por una camioneta BMW con uno de los dígitos de sus placas tapados para evitar fotos cívicas. Si ¿Sí has visto, ¿no? Como que le ponen ahí como cierta calcomanía, cierta estampa que pues, obviamente las cámaras no captan ese dígito de la placa.
1: Hay una serie.
0: Y así es como lo tenía esta persona, el senador Alfonso Cepeda.
1: Hay una serie de trucazos, Corno, desde tallar el número para quitarle el reflejante. Le ponen otro número, lo completan ahí como con cinta de aislar para que parezca otro número. No, son la tapan.
0: Son una tranza, hasta en eso hacen trampa.
1: Hacen como que se les cae el portaplacas, por eso los quitaron, por eso ya está prohibido traer portaplacas, porque hacen como que se les quita. Se cae casualmente, tapa uno o dos números. Son terribles. Eso es súper bajo.
0: Mira, decía por acá, y es que de los seis dígitos divididos en dos grupos está cubierto con pasta blanca el último del primer grupo, justo antes del guión que lo separa, algo que los automovilistas hacen para evitar que la cámara de las fotomultas identifique la placa y asigne la infracción al circular a alta velocidad por el carril del Metrobús. Además, por el carril del Metrobús.
1: Además.
0: Post, de igual forma, en una publicación aseguró que habría sido el también legislador morenista Alfonso Cepeda, quien además funge como secretario general del Sindicato Nacional de Trabajadores de la Educación, quien usa la camioneta porque la suya está en el taller. Es que lo están cuestionando, ¿no? Lo están increpando. Así va saliendo de esta reunión que les estábamos platicando y lo cuestionan. Le dicen, oiga, ¿pero por qué su camioneta trae un dígito tapado, no? Y entonces, no, pues es que esta es prestada. La otra, la mía está en el taller. No, güey, una
1: terrible
0: sarta de maromas que dices. Te cacharon, hermano.
1: Lo dijiste muy bien, tratando de salir de ahí, haciéndose el chistoso con sus declaraciones. Como que siguiendo el manual, ¿qué te digo?
0: Mira, ¿tienes por ahí el audio de esta persona diciendo su maromota?
1: A ver.
2: Oiga, senador, ¿le parece correcto que traiga tapado su camioneta una letra?
3: Pues no sé, ya no me he dado cuenta.
2: Pues mira, ahí se ve que está tapada la...
3: Déjeme llamarle la atención, no sé, además es prestada.
2: ¿Es prestada?
3: Sí, esta es prestada, sí, porque la otra está, la que traemos está en el taller.
2: Okay, pero sí.
3: Entonces nos la prestaron esta, pero oiga, ¿por qué trae un número ahí tapado?
2: Yo creo que fue en la mañana de que...
3: No, déjeme investigar, ¿sí?
2: Okay.
3: Sí, porque no es correcto. No, es prestada.
1: Obvio, no.
3: Porque la de nosotros está en el taller. Pues no falta, los amigos, ya sabe.
1: Se sube y se va. Los amigos. Qué mala broma le hizo su amigo tapando su número para que no lo cacharan por las multas de meterse al carril confinado. Qué terrible.
0: Pero me encanta su sorpresa, ¿no? Así cuando lo cuestionen,
1: sí,
0: le preguntan.
1: Sí, sí.
0: A ver, mira, ponlo otra vez, por favor. Está al inicio.
2: ¿Le parece correcto que traiga tapado su camioneta una letra?
3: Pues no sé, ya no me he dado cuenta.
2: Pues mira, ahí se ve que está tapada la...
3: Déjeme llamarle la atención, no sé. Además es prestada.
1: Sí.
0: Esa es como la versión de lo voy a anotar en mi máquina de escribir invisible.
1: Exacto,
0: ¿no?
1: Exacto, sí. Déjale hecho la culpa a alguien más, como que le dice a su conductor, oye, ¿por qué trae tapada? No sé, aquí es en la mañana, cualquier cosa.
0: Y luego
1: qué terrible.
0: El güey atora al chofer.
1: Sí, aparte le echa la bronca.
0: O sea, atora al chofer, le pregunta, oye, ¿pero por qué? Así aparte las cámaras del chofer así de, no, pues es que la otra está en el taller. No mames, güey.
1: Qué terrible.
0: Despertar con estas maromas.
1: Qué descaro y qué bajo, qué vil, qué sucio, qué persona tan terrible.
0: Sí, y seguramente va a ser, porque esto creo fue de ayer, pero pues este video va a estar circulando muchísimo en redes sociales durante el día de hoy seguramente.
1: Seguro, ojalá y ojalá le pongan su multa, porque obviamente pues eso debería tener consecuencias, eso está prohibido.
0: Y con detalles así también te das cuenta del nivel de tranza que son todos los políticos.
1: ¿Sí? No hay
0: de
1: más.
0: De todos los partidos, estamos hablando de todos los partidos. Con detalles así.
1: Sí.
0: Mira, no sabía, no, pues es que mi camioneta es prestada y ahora está en el taller. También está en el taller. ¿Quién se la prestó? No, pues ya sabes, los amigos. No, güey.
1: Todavía se quiere hacer el chistoso. Este tipo es terrible, pero bueno, pues ahí quedó.
0: Así que, por favor, no tapen sus placas, no sean así.
1: No hagan eso, porque aparte,
0: mejor respeten los límites de velocidad y listo.
1: No se metan por el carril confinado, van a salir en la cuenta de Somos Más los Buenos, en donde a todo el mundo, atoran a medio mundo y lo que más dicen es, amenazan a los policías diciéndoles, este pedo va a llegar hasta donde tú quieras, ¿no? Hasta donde tope. Porque todos conocen, todos son abogados, todos tienen palancas. Yo soy del grupo no sé cuál y terminan llevándose sus motos.
0: Sí, curiosamente detienes a alguien y ese alguien o es una persona con muchísimo poder o es una persona que conoce a otra persona que tiene mucho poder, supuestamente.
1: Porque
0: pero pues al final acaban ahí con su multota, ¿no? Como debería.
1: Sí, muchos se basan en que están en gremios, están en cierto grupo, cierta organización que dicen conocer a alguien, que dicen, es que el líder, no, es que él trabaja en la delegación, no hagan eso, eso es terrible.
0: Pero me estuve su sorpresa.
1: No sabía.
0: ¿Dónde quedó esa bonita tradición de poner Back to School de Deftones el primer día de escuela? Espero que sí suene hoy, saludos y pronta recuperación a tu niño, muchas gracias. Y sí, todavía nos queda 1:20 de programa, saludos. Claro que puede sonar Back to School de Deftones.
1: Oye, no sé si ya le diste de J. Saga o no. Hola, buenos días, dueña del universo.
0: O sea, ¿sí tienes red tóxica, dueña del
1: universo? No, me lo mandó a mí.
0: Órale.
1: Le podrían mandar un saludo a mi comboyentita Luciana, ya lo leímos, ¿sí, verdad? No importa, le podrían mandar un saludo a la comboyentita Luciana, que hoy es su primer día de clases en la secundaria, que le vaya excelente y que estoy muy orgulloso de ella. Ahí está. Saludos hasta la tierra de las empanadas, allá en Pachuquita. Fuerte abrazo, mi hermano. Sí, mira, ya entró, le pones el recalentador, ¿qué te digo?
0: Qué mal amigo el político echándole la culpa a su amigo. Sí se puede terminar un maratón sin entrenar, pero se sufre mucho más que subiendo y bajando al Teposteco. Hay gente que se infarta en Chapul, mejor ni se crean Saiyajines. No, de que se puede terminar, claro que se puede terminar, pero pero pues ahí
1: pero es peligroso.
0: ¿Tú cómo llegas preparado?
1: Sí, y es algo de riesgo, no es cualquier cosa. Bueno, es que ya cayendo en los detalles, ¿verdad? Pues hemos tenido lamentables noticias de gente que dice, voy a correr el maratón y no está bien preparada, y ya hemos tenido ahí accidentes en eso.
0: Mira, por fortuna mis dos chicos ya están en prepa, ya nos libramos de forrar de márgenes y esas cosas. Feliz inicio de clases a toda la chaviza. Feliz inicio de clases a toda la chaviza. Dicen. No sé si exista eso de feliz inicio de clases. O sea, yo no veo a ningún niño emocionado así como de, güey, qué chingón que voy a regresar a la escuela.
1: No, para los papás,
0: puedo dormir de la emoción.
1: Para los papás que dejan a sus niños ahí y dicen, ya tengo un ratito para mí, tal vez eso sí sea buen inicio de clases.
0: Dicen, cabrón, abriendo la plataforma y descubriendo nuevos diseños. Se ve fina, gerenció. Quedó finísimo. Estás hablando de la nueva plataforma de Convoy. Estás hablando de la nueva app de Convoy. Vaya que quedó fina, ¿eh? Saludos a Julio, Isaac, Adrián.
1: Saludos.
0: Son grandes.
1: Hasta Toluca.
0: Son grandes entre los grandes haciendo este tipo de trabajo.
1: Mira, el Mitza nada más vino a tirar buena onda. Hola, mis dueños. Solo aprovechando para mandarles buena vibra y éxito en el programa de hoy. Abrazo, buena vibra. Esta víspera de septiembre. Sí, es que agosto, ¿cómo dura? Fuerte abrazo, el Mitza. Agosto ya se pasó de lanza, ¿no?
0: Sí, 31 días nada más.
1: Sí, ya.
0: Buenos días, estimados. Un favor, ¿pueden decirle a mi hijo Karim Daniel que le va a ir bien en su primer día de clases? Él es fan de su programa y me dijo que no podría escuchar el programa en vivo, pero en recalentado. Saludos y muchas gracias. Saludos también para ti.
1: Saludos, qué
0: saludos
1: buena
0: para
1: onda.
0: Karim. Que todo salga bien en este regreso a clases. Muchos mensajes los que estamos recibiendo el día de hoy, mi dueño.
1: Se ve
0: que
1: ya sí.
0: Ahora sí estamos regresando a la normalidad.
1: Mira, dice.
0: Se ve que estamos regresando al caos vehicular.
1: Sí. Al metro lleno, atascado de
0: así
1: ir,
0: es,
1: de regreso.
0: Al caos en movilidad también.
1: Sí, bueno,
0: y al estrés cotidiano de la Ciudad de México.
1: Sí, justo la ruta.
0: Y de otras partes de la República también, por supuesto.
1: La ruta que suelo tomar justo pasa por conocida universidad. Y sí, ahí se vació el metrobús, ¿eh? Ya todos iban ahí. Todos iban ahí ya bien peinaditos, cabello mojado todavía para llegar a su primera clase. Mira, dice Daniel García, mi chaparra entró hoy a la secu y me siento muy, muy feliz. Saludos a todos y gracias. Nos pide esta mañana debió comenzar con esta rola del comercio. Ay, güey, no, ni sé cuál es, ahorita vemos.
0: ¿Cuál?
1: Ahí está. Está como en alemán. A ver, espera. Mannheim.
0: Sí, ¿algo de Rammstein?
1: Sí, del comercio. No, quién sabe, esto está en chino, mano. Pero fuerte abrazo, Daniel García. Saludos allá en tu familia.
0: Dicen, chale, Gerencio, parece que fue ayer cuando mi hijo entró a la primaria y hoy ya se va a su primer día a universidad. Le pregunté si lo acompañaba y nomás me miró raro, chale.
1: ¿Qué dijo? No me vayan a ver contigo, güey, la neta, no.
0: Sí, sí, sí. Dicen, no, sí, está muy fina la nueva app, me llevé una grata sorpresa y medio me desorienté. Eso es todo. Eso es todo. Qué bueno que está fina la nueva app.
1: Qué buena onda.
0: Ah, mira, a ver, nos dicen, ¿qué perra hueva los chamacos miados que van a sus clases miadas nomás a lo pendejo? Es una mamada que no los reprueben a nivel básico. Mejor digan los de la 4T que quieran a puro pendejo para explotar. Pues alguien eso... despertó buenas.
1: Buenos días, tirando buena vibra.
0: Muy buenas, si estás escuchando este programa, gracias, amigo. Muchas tirando gracias por tu comentario constructivo. Tirando no, buena pero eso ya lo hemos cuestionado mucho acá en este espacio, ¿no? Que actualmente no se puede reprobar a ningún alumno, no se puede reprobar a ningún estudiante.
1: Hace muchos años dijo el ex líder, ya no se reprueba aquí a nadie, el trabajo de los maestros está sobrevalorado y todos pasan, ¿no? A ver cómo le hacen, pero...
0: Sí, pero este alumno no aprendió absolutamente nada, pasan, madre, todos pasan.
1: No se sabe ni la tabla del 2, pasa, dije, a ver cómo le hace ahí la vida, su primer día de trabajo, a ver cómo le va, si es que consigue trabajo. Ya que estamos en esto, mi corno, esta nota de que pues ya no necesitas estar en el cuadro de honor para ser de la escolta, porque supongo que... todos los papás en algún punto han soñado con que su hijo esté en la escolta, porque o estuviera, porque era una cosa de sacar 10, eran los mejores promedios, ¿no? Del salón, todos los papás, de toda la escuela.
0: ¿Crees que todos los papás soñamos con que nuestro hijo esté en la escolta?
1: Lo que pasa es que antes...
0: era... La verdad no, yo no lo he soñado, mi dueño, la verdad no, pero adelante.
1: Conozco más de una mamá que sí se ponía sus moños porque decía mi hija está en la escolta, porque eso significaba que era de las mejores calificaciones de la escuela. Pero ahora, pues ya, lo están haciendo como una cosa de popularidad, ¿no? Ahora se van a ir rolando.
0: A
1: ya
0: ver quién
1: no
0: tiene más likes o más followers. Sí.
1: Ya no sé, se necesita tener los mejores promedios para estar en la escolta. Yo sí era así de, no, qué hueva, me parece que voy a andar yo ahí cargando la bandera. Ni siquiera puedo, pesa mucho.
0: Sí, es que ahora tengo entendido que van a ser como la participación rotativa, ¿no? Más que nada. O sea, ya no va a ser tanto así de los niños o niñas con mejores calificaciones, sino que van a rotar ya ser parte de la escolta. Que, ¿sabes qué? Me lo pierdo sin falta.
1: Te digo.
0: Si yo sacaba malas calificaciones era precisamente porque no quería formar parte de esa escolta.
1: No era porque no fuera acá, no tuviera la capacidad, era porque no quería estar ahí exhibido.
0: Mira, se iba al examen extraordinario ahí 10... ¿Ya era la última chance? Ok, vamos a estudiar ahora
1: no,
0: sí.
1: No, ya quitaron eso. Además de esta onda de que todos pasan, ya no es necesario sacar 10 para estar en la escolta, ya creo que va a ser una cosa voluntaria. Y ya se acabó esa onda.
0: Pero sí, estaba viendo aquí, el promedio escolar ya no es un requisito ni un filtro para elegir a los integrantes. Lo que te decía, la integración ahora es rotativa e incluyente para dar oportunidad a todos los alumnos de los diferentes grados y grupos. Los consejos técnicos escolares organizan la selección bajo principios de igualdad y sin discriminación.
1: Sí, sí.
0: Según esto. Pero ahí está el abanderado y la estructura, ¿no? De la estructura de la escolta escolar, el abanderado es el alumno que porta el lábaro patrio al centro.
1: Sí.
0: El comandante o sargento, no estamos hablando de CR7, mi dueño. Estamos hablando del comandante de la escolta, dirige el trayecto y da las órdenes de los movimientos. 4 custodios

0: Abrazo.
1: Nos están poniendo acá, esa es una pendejada, o sea, el hecho de que ahorita entre los morros no haya competitividad, todos son primeros lugares y todos pasan sus materias mientras se presenten a clases y mantengan una temperatura corporal alrededor de 36.5 grados.
2: Madres.
1: Están diciendo, bueno, es que más bien decían que el querer obtener buenas calificaciones y también pues, una buena calidad de vida podría ser aspiracionista, ¿no? Ese es como un discurso que se ha manejado últimamente.
2: Hijo.
1: Y es como de, uy, perdón.
2: ¿Te acuerdas que hasta salió una maestra?
1: Perdón, porque salí adelante y perdón.
2: Una maestra allí haciendo una especie de burla de lo que eran las competencias para sacar mejores.
1: Fue de oso, sí me acuerdo
2: de
1: ese momento.
2: Qué vergüenza esa imagen. Afortunadamente no me acuerdo porque trato de que todos los mexicanos la olvidemos, pero... Sí, fue de
1: que decía algo así como lero, lero, ¿no? Así súper forzado y eso, por favor, ya, señora. Ah, mira, aquí lo tengo. Fue un 12 de septiembre de 2023. Se llama Ana María Prieto Hernández. Y aquí está esta nota de 2023 en mi dueño. Pero sí, justamente este discurso era así como de, güey, tengo mejores calificaciones que tú, me burlo de ti y sí. Eso me convierte en aspiracionista o
2: sí,
1: algo así.
2: Sí, sí, sí, fue una cosa ahí terrible, sí. Una imagen de pena, corro.
1: Es súper forzado. Mira, te voy pasando la nota. A ver si podemos poner el audio. Es que
2: aquí
1: no sé si esta nota
2: traiga
1: audio ahorita. Ustedes saben que este programa lo estamos haciendo en vivo y este...
3: No es el individualismo de...
1: Ahí lo tenemos, mira. A ver,
3: y yo sí sé, y yo me saco 10 y tú te sacaste 5. Lero, lero, maromero. Yo sí voy a ser exitoso y tú no. No, no es eso.
2: Qué horror, güey. Qué horror.
1: O sea, como la maestra dando a entender que el éxito viene a partir de las calificaciones. No, pues todo mal.
2: Sí, sí, sí. Y haciendo esta especie de burla por una competitividad, por querer sacar mejores calificaciones. Y nos puso esta imagen terrible que estoy seguro que le dio la vuelta al mundo. Y debimos usar esa semana una bolsa de papel en la cabeza.
1: Sí, es que esta. Pues más bien esta escena se dio cuando se estaban presentando los nuevos libros de texto. Ajá. De la SEP, ¿no? Hace ya unos 3 añitos.
2: Sí.
1: Y ahí estaba, lero, lero. No,
2: güey. No, qué pena.
1: Sí, dueño. Pero bueno, mejor estudien lo que a ustedes les guste. Lo que les llame la atención para que no caben así.
2: Sí, y no hagan trampa. Y no hagan trampa, porque además ya les platicaba hace rato, ya salieron los resultados del nuevo examen de la UNAM. Y ahora resulta que ya no somos genios. Ya no hubo puntajes perfectos. Y bajaron muchísimo los aciertos en cuestión de todos los reactivos que había. Y basado en esto, luego el Politécnico dijo, no, ¿sabes qué? Ya hay que cambiar el formato del examen. Porque también lo iban a hacer en línea, también lo iban a hacer así a distancia, digamos. Y luego saltó a decir, no, ¿sabes qué? Yo creo que vamos a volver a lo presencial porque a la UNAM le salió mal. Yo no quiero que a mí me caigan con eso.
1: Mira, Corno no estuvo en la escolta y por eso ahora está de chango poner rolas, decían por acá.
2: Sí somos. También, yo me apunto.
1: Y tú escuchando, hermano.
2: Y tú pagando. Oh, qué leche.
1: Oye, pero no, eso es que yo nunca fui muy bueno en la escuela, pero siempre tuve de meta y objetivo en mi vida trabajar en la radio, siempre.
2: Ya.
1: Desde morrito. Me gustaba mucho, pues como todo esto que podrías decir más, música. Presentar música, etcétera. La neta es que sí, desde morrito yo sí lo tuve muy presente que quería dedicarme a esto. Tengo el privilegio de dedicarme a lo que me gusta hacer y dedicarme a lo que siempre quise hacer. ¿Fue la mejor decisión? No lo sé. No lo sé todavía. Oye, gracias por esos aplausos,
2: hombre,
1: mi dueño.
2: Qué discurso te acabas de echar. Tú deberías ir allá a
1: presentar. Pero estoy contento. O sea, la verdad es que sí estoy contento. Sí estoy contento de hacer esto.
2: Tú deberías ir allá a bailarnos en la mañanera, lero, lero, y qué bueno, y así como le...
1: Insisto, dueño, ¿fue la mejor decisión? No lo sé, todavía no lo sé. Digo, he visto otras profesiones que pagan muy bien.
2: Sí, sí te llena y te late a ti. Pues está bien, entiendo lo de otras profesiones que pagan muy bien, pero bueno, aquí andamos nosotros.
1: Ahorita ya voy a publicar esta imagen en mis redes sociales de no es que no te guste el lunes, es que no te gusta tu vida.
2: Exacto.
1: ¿No? O algo
2: sí,
1: así.
2: Sí, sí, sí, sí.
1: De mamador.
2: No, bueno, y ahorita que vienes inspirado con todos los reels que te tocaron del maratón, pues ya con eso.
1: Claro que sí, dueño. Mira, más el aniversario 7 del Fear Inoculum de Tool. Es el programa más mamador del mundo el día de hoy.
2: Ay, oye. Voy a leer este mensaje de Alan Leal. Dice, a mí me tocó el sello de la 4T. Están remodelando el kinder de la Bendy y no acabaron a tiempo. Empiezan el próximo lunes.
1: Okay, qué chingón.
2: Claro, está increíble. No llegó eso. La varilla, no llegó la arena para terminar la pared, así que todavía no se presenten.

0: Bueno, ni modo.
1: Sí, la verdad, sí. Mira, nos decían lo de escolta inclusiva no es mala idea. Quita el elitismo de maestros que apapachaban a los genios y hacían el fuche a los rezagados. Solo que deberían invertir más tiempo en idear estrategias para desarrollar fortalezas en todos los estudiantes. Yo estoy de acuerdo con esto, sobre todo en esta última parte. Invertir más tiempo en idear estrategias para desarrollar fortalezas en todos los estudiantes. Si se enfocaran precisamente en todas estas fortalezas de los estudiantes desde pequeños, estaríamos hablando de otra sociedad, de mi dueño. Te lo digo en serio.
0: Sí. Sí,
1: Corno de Dueño en clases, es el hashtag.
0: Ay, oye, dice Leobardo Andrés Dueñito, buen día. Amigos, pongan Amber de 311 para mi hija Elba, que hoy se fue a su primer día de 5 años. Su primer día de 5 años de secundaria aquí en Quebec. Ah, ya entendí.
1: Ya. Yo
0: Dije,
1: pensaba que su hija de 5 años regresaba a clases.
0: no, yo pensé que llevaba 5 años en la secu y dije, ¿qué, cuántos lleva reprobados o cómo le hacemos? Que hoy se fue a su primer día de 5 años en secundaria aquí en Quebec. Un abrazo y gracias por hacer las mañanas muy amenas. Fuerte abrazo, mi hermano, hasta allá. Pásenla.
1: Fuerte abrazo, gracias por escuchar. Pues hay que ponerle la rolita para su hija, ¿no?
0: Ah,
1: ¿no?
0: Mira, yo
1: 311 Amber es un rolón, perro rolón
0: no
1: el que eligió.
0: Tengo quejas con eso. Espera, déjala, busco, ¿eh?
1: Mientras, sigan escribiendo, por favor, a través de este hashtag Corno y Dueño en clases. Ese es el hashtag que levantamos esta mañana en la red tóxica. Si ustedes quieren comentarnos algo, pedirnos algo, insultarnos incluso también, lo pueden hacer a través de este hashtag. Y ya está sonando la canción que pidieron. Están escuchando Convoy.

0: La señal en vivo con vos. Suelta unos cuantos ladridos, por favor, mi dueño, para esa rolota que acaba de sonar de 311.
1: Ah, qué buena rola que anduvieron por acá hace poco con Limp Bizkit, ¿no?
0: Así es. Mira, me decían, Corno no es que gane poco, sino que acá sí puede hacer sus tranzas con las canciones de mierda que pone o con los nuevos artistas que pone. Pero se sabe que le sueltan el varo para hacerlo sonar.
1: Oye, a mí no me toca nada de eso, güey. No se me hace justo.
0: No, pues es que Doña Lorenzo es un trato que tengo yo con las disqueras de todo este país.
1: Sí, y aparte.
0: Y también con artistas independientes. Es de que, ¿quieres que suene tu canción de mierda? Entonces, muy bien, porque sí, tu canción está de mierda, pero te va a costar esto. O sea, este güey pensando que seguimos viviendo en 1990, donde las disqueras, según esto, dan payola ahora a medios como este. No, no, la payola ya está en TikTok, amigo.
1: Mi hermano, todo se vaya a redes sociales.
0: Por además, eso ya abrí yo mi TikTok y estoy haciendo publicaciones para que me lleguen otra vez esos tratos que no me llegan desde hace mucho.
1: Además, me encantaría que en esos tratos dijera así especificado, así. Y que no le toque nada al dueño. Si no, se cancela todo. Si no, a Corno no le toca nada.
0: Me vas a llegar viendo con un Mercedes el día de mañana, mi dueño.
1: Así, y yo...
0: Así, ¿qué pedo? ¿Dónde quedó tu COVID? Y yo, oye, dueño, es que... Pues no sé, me ha ido... La vida me ha sonreído, sí, prácticamente, sí, sí, ¿no?
1: Algo anda mal ahí, bueno. Así esta onda de la banda que cree que todavía estamos en los 90, que todavía cree que existe la payola.
0: Sí, está muy cabrón, güey. Sí, está muy cabrón que todavía piense que se maneja así.
1: Ya. La industria de la música ha cambiado tanto debido a las redes sociales. Esta onda de que la canción te debe de atrapar en los primeros 30 segundos, sino la que sigue. Y hay tantas opciones y hay tanta información que pues ha cambiado muchísimo esta onda.
0: Sí. Y ahora, digo, ya lo hemos platicado varias veces, pero gran parte de las estrategias que manejan ahora las disqueras como para levantar o impulsar a sus artistas nuevos es generar coreografías a través de redes sociales.
1: Sí.
0: O generar momentos que puedan llegar a ser virales. Espera, espera.
1: Ay, señor, espera, ahí está,
0: estoy bien. Generar publicaciones que te den estos alcances en redes sociales a través de coreografías o a través de algún momento en específico cómico o algo así que conectar o que quede perfectamente conectado con alguna parte de la canción que estás dando a conocer. No, es muy interesante. La verdad es que sí, o sea, fuera de la payola es muy interesante. Ajá. La estrategia que están manejando ahora las disqueras para levantar nuevos artistas e impulsar nuevos sencillos, nuevos lanzamientos, reproducciones en plataformas musicales y demás. Sí, es todo un tema ese, mi dueño. Ya no llega ese maletín repleto de billetes.
1: No, parece que eran épocas doradas que a nosotros no nos toca. Bueno, a mí no me tocaron.
0: Güey, jamás me tocó, jamás he recibido un solo peso por una banda, jamás.
1: Sí, sí,
0: güey,
1: sí.
0: Ojalá, cabrón. O sea, ojalá hubiera recibido una cantidad interminable de dinero por poner bandas, pero no, nunca me pasó.
1: No, lo que ha pasado es que nos regalan playeras, stickers, eso sí, no sé si eso cuente como payola cuando suelen venir aquí los invitados.
0: Yo, eso le doy de comer a mi familia, mi dueño.
1: Sí, yo pues tuve el honor de salir en el video de los editors, ¿verdad? Que andaban acá grabando en la Ciudad de México y no sé si eso cuente como payola.
0: Pues no, ¿por qué contaría como payola?
1: No, pues no, nomás salí ahí haciéndome el guapo con mis amigos. Pues bueno.
0: No, se están poniendo aquí a través del hashtag Corno y Dueño en clases. Dicen Corno, el Moches Espinosa. Nos decían, ay, güey, ha sido más chula la app. Lo bueno es que suena bien ese micro. Ops, chicharro, no. Se movió un cable por ahí. No seas así, por favor, no seas así. Yo no quiero estar transmitiendo desde mi casa, te lo juro. Nos estaban poniendo también por acá. What's que rolón Amber de 312. Por favor, double combo con el otro rolón down. Solo puedo pensar en el tráfico cada día que haya regreso a clases, ¿no? Pues ya ni siquiera es pensar en eso. Sales de tu casa e inmediatamente entras al tránsito de esa ciudad.
1: Sí. Y el metro seguramente ya va atascado. Esas veces que tienes que esperar 3-4 metros para poder entrar y eso aplastado, ni modo.
0: Pero bueno, sigan escribiendo, por favor, a través del hashtag Corno y Dueño en clases. Hacemos sonar las campanas de la discordia en este preciso instante que vamos a escuchar hoy, mi dueño.
1: Ah, yo estoy muy feliz porque Billy Strings ya sacó su nuevo disco. Es un disco muy emotivo de a lo largo de un año que le estuvieron pasando una serie de cosas. Y aquí está, y con esta rola abre este nuevo álbum. One of Those.

0: Hacemos sonar las campanas de la discordia en este preciso instante. ¿Qué fue lo que escuchamos, mi dueño?
1: Ahí estuvo el nuevo álbum de Billy String. Salió este viernes con esta rola que se llama One of Us. Y donde ya te decía, bueno, es un disco que... pues dedicado casi todo ahí a su mamá, que falleció hace un año y le ayudó a hacer... Ella le estaba ayudando a diseñar la portada. Pasaron unos meses, se rompió el pie, tuvo que detener su gira y bueno. Es un disco muy bonito, muy emotivo ahí. Si gustan, échenle un ojo. De cualquier manera estará sonando aquí, ya dije.
0: Está bien, está bien. Es tu sección, tú puedes hacer con esa sección lo que quieras.
1: ¿Qué dijo mi coro? No, pues está bien, bueno, pues lo que tú digas.
0: Oye, estaba viendo ahorita, hay unos aciditos por acá que decía pinche música horrible del papá tóxico y el calvo resentido de la verga. ¿Será posible pedir al joven Duarte desde más temprano? Pues órale, échale a la vaquita para pues que... Sí. Sí, no, pues así de agrapa no lo va a hacer, ¿no?
1: Pues ya croma. Oh, que la... Pues sí, sí, sí.
0: Pero, güey, la música horrible del papá tóxico y el calvo resentido. Ahora somos el papá tóxico y el calvo resentido.
1: Pero yo soy calvo, me rapo a propósito.
0: Y yo, pues no sé, le preguntaré a mis hijos si soy papá tóxico. O a mi pareja. Si me considera como un papá tóxico, pero gracias por tu punto de vista, amigo. Y gracias por escucharnos, amigo.
1: Y gracias por pagar por escuchar lo que no te gusta.
0: Y lo del joven Duarte, lo veo difícil. O sea, digo, si nos quitan, veo difícil que joven Duarte esté aquí a las 7 de la mañana. Pues porque, bueno, él ya, Sí, de por sí ya está obleteando, ¿no, mi dueño? No, ahí de vez en cuando con Supremo y pues está en Combo FM y demás. Yo creo que ya sería mucho pedir que el joven Duarte también estuviera cubriendo este espacio de 7 a 9, pero pues mira, todo puede pasar, ¿no?
1: Ese Duarte entrega playeras. Yo cuando llegué estaba de guardia de seguridad en la puerta revisando gafetes. Están todo, güey, ¿qué más quieres?
0: Y además, escribe libros.
1: Escribe libros, anda en bici.
0: Fuerte abrazo a Pablo Duarte si está escuchando.
1: Ay, pues bueno.
0: Mira, qué ganas de tener una granja, dueño, aprobada. Decían acá, buenos días, gerente y dueño, las listas de útiles. Manden saludos que estamos recién operados con un chingo de dolor, pero al menos 2 semanas de incapacidad. Aprobar la recomendación. Me gusta esta parte en la que le ven el lado bueno a todo, ¿no?
1: Sí, suerte, recupérate. Cuídate.
0: Recién operados con un chingo de dolor, pero al menos 2 semanas de incapacidad. Yo creo que te vas a aventar más, amigo. Pero te mandamos un fuerte abrazo y sí. Gran recuperación. Suerte. Pronta recuperación.
1: Suerte ahí cobrando la incapacidad.
0: Una paleta que se oculta en forma de juguete para divertirse con el perrito en la recomendación vaqueril. Decían por acá, reprobada esa recomendación maga del dueño de Coacualco, y te ponen un 5, reprobado, dueño universo.
1: Yo no vivo ahí.
0: Buenos días, corno y dueño. Ayer fuimos a ver a Enjambre al estadio GNP y estuvo muy chingón. Ahorita la estamos pagando por la desvelada, pero valió la pena. Que todos tengan una gran semana. Eso vi, ¿no? Enjambre estuvo tocando sábado y domingo en el estadio GNP Seguros.
1: Y atascado.
0: Sold out las 2 fechas, tengo entendido.
1: Atascado, parece que les fue bastante bien.
0: Ya se suma a esta lista de bandas mexicanas que llenan el estadio GNP, ¿no? Que son pocas, son pocas. O sea, ¿qué podría ser? Café Tacuba.
1: Ajá.
0: Zoé. Panteón Rococó, que se aventó ahí como 8 también. Fechas. Ahora entra esta lista Enjambre. Sí, son pocas las bandas, que pueden hacer estadio GNP. 65,000 personas aproximadamente. Qué bueno, qué bien por ellos.
1: Qué buena banda, sí.
0: Y 2 fechas además.
1: Y todos los que fueron ahí, reporten a ver qué tal estuvo. Sobre todo el regreso, pues ayer domingo regresando de ahí, yo creo que estuvo complicado.
0: Mira, aprueba la recomendación del dueño de los lunes caóticos con tráfico y chilpayates volviendo las aulas para ser adoctrinados. 5 listas de útiles escolares, de la cual al menos el 50% no sirve para mi vergas.
1: Oye.
0: Corren por mi... Estoy de acuerdo con estoy de acuerdo con lo que dices, ¿eh? Sí, es luego una lista gigantesca de útiles escolares, mi dueño, y cuando acaba el ciclo ves que las tijeras están nuevas.
1: El compás nunca lo usaron. El juego de escuadras sigue en su empaque.
0: Yija, 5 politiquillos sorprendidos y 5 escrituras sin terreno corren por mi cuenta, aprobada. Muy bien. ¿A qué se refieren con 5 escrituras sin terreno, mi dueño?
1: Sí. Una cosa ahí que nos regaló.
0: La poeta del Twitter, ¿no?
1: La poeta, que además ya...
0: Yo sigo sorprendido con ese tipo de publicaciones, güey. Sigo sorprendido.
1: No solo con todas las publicaciones... La manera en que ha borrado todas esas publicaciones. O sea, un día veías su cuenta.
0: Ella, te aseguro que ella no los borró.
1: No, seguro
0: puso a alguien a borrar todas esas publicaciones.
1: No, a alguien no, a varios. Porque un día decía 23,000 tweets, una cosa así. Y en 2-3 días ya decía 11,000, güey. O sea, decías, mira, ¿cuánta gente puso ahí a borrar cosas?
0: De un tweet por segundo, mi dueño, sí, de tanta mamada que haber publicado de un tweet por segundo, sí, te da la cifra ahí.
1: Qué momentazo nos regaló Vilchis para todos estos días. Y aparte ya nos regaló esta analogía, ¿no? Qué mejor manera de decirlas. Fui a ver unos terrenos. Muy bien.
0: Que con todo y escrituras, güey. No, güey, no mames. Ay, ay, ay. Esas rolitas me recuerdan cuando ando manejando por McAllen. Decían por acá, fuerte
1: qué
0: abrazo.
1: Buena onda.
0: Y vengo a reprobar esta recomendación antes de sacar a pastar al ganado. Gracias.
1: Saludos a todo tu ganado.
0: Aprobada porque es perfecta como fondo musical para dejar a mi morrito en la escuela y arrancarme una lagrimita. Papás sensibles. No, te entendemos perfecto.
1: Seguro, güey. Seguro hay más de uno así. Yo

0: ¿Escuchas?
1: Ah, creo que perdimos a Corno. Hubo como un bajón de energía y creo que perdimos.
2: Y mi servicio de internet. Creo pero que no hasta, fueron ustedes.
1: Creo que hasta nos fuimos un ratito del aire, pero creo que ya estamos, ¿eh? Te perdí tantito, no creo que en lo que entraba la planta, pero ya veo que seguimos al aire. ¿Tú estás ahí?
2: Aquí estoy, uno, dos, sí estoy
1: aquí
2: muy bien.
1: Aquí estamos, ya me llegó un reporte, mira, sí se fueron hijos del ave. No, aquí estamos, según yo estamos al aire. Reinicie su aplicación.
2: Oye, muchos mensajes, muchas gracias. Nos decían, a mí sí me gustó la Reiko, me hizo mover el piecito, hasta olvidé por unos segundos que es lunes, muy bien. Aprobada solo porque hoy hay que llevarla tranquila, de acuerdo, me gusta la filosofía con la que manejas este lunes. Aprobado para este nublado, para este día nublado aquí en Toronto, un saludo a mi hermano el Goofy que va a ser papá, saludos a tu hermano el Goofy que va a ser papá.
1: Qué buena onda.
2: Oye, pero sí nos habíamos ido, ¿eh? Y ahorita Julio Santana me está escribiendo y puso que ya regresamos, pero sí nos habíamos ido. No, pues una disculpa. Ya, una disculpa por habernos ido, pero ya estamos de vuelta acá.
1: Gracias, amigo. Sí, nos fuimos un par de segundos. Te digo, hubo un bajón de energía, me quedé a oscuras un par de segundos y rápidamente fui a ver el transmisor y no, ya volvimos.
2: Oye, nos están haciendo imágenes con inteligencia artificial.
1: Ajá.
2: Dicen, mira, le dije a la IA que los hiciera ver como un papá tóxico y un calvo resentido. Cambiaron muy poco. Oye, no, sí me veo como papá tóxico, ¿eh, dueño del universo?
1: A ver, tengo que ver eso.
2: Sí me veo como... Está en la red tóxica.
1: No tengo red.
2: A menos que... nos estés engañando como siempre, pero mira, te lo estoy mandando ahorita. A no, ver, pues sí. Gracias, ¿eh? Tú sí te ves muy resentido, mi dueño.
1: A ver.
2: Más de lo normal.
1: ¿Pero qué? ¿Me parezco? me parezco al babo cantando la de el pato le dijo a la pata, ven pata, y así su rola.
2: Qué rola esa, ¿no?
1: De lo cual...
2: Fuerte canción, ¿eh? Me tomó un par de días procesar esa canción, sobre todo el sábado en la mañana que estaba armando el reel.
1: Sí.
2: Que si ustedes no lo han visto, pues bueno, por ahí compartimos un reel a través de nuestras redes sociales sobre esta nueva canción de El Cártel de Santa y el pato, no, el ganso le dijo a la gansa venganza. Ajá.
1: Venganza.
2: Y que sí, que el chiquitín y que no sé qué.
1: Pero, que sale un olor extraño. Canción, cabrón. Si usted no tiene idea de lo que estamos hablando, hay un reel en nuestras redes sociales que le agradezco a Corno me haya invitado. Ahí puede ir a darle... amor a esta rola que se acaba de sacar este carnal del cual me parezco, mira, ya ahí voy más o menos en esta foto donde estamos resentidos que nos acaban de mandar.
2: Gracias por nuestra foto de papá tóxico y que algo resentido, decían. Muchas gracias por eso. Corno y dueño, en clases nos estaban diciendo por acá, sí se fueron del aire, yo solo entré para reparar la rico al chaparrito, saludos, saludos, saludos. Saludos. Pero bueno, sigan escribiendo por favor a través de este hashtag Corno y Dueño en Clases. Ya estamos de vuelta, Corno y Dueño en Clases. Vamos con algo más de música.
1: Mi string pasa con 100, sí, ¿verdad? Ya, vámonos.
2: A ver, espérame. No, ¿sabes qué? Uy, casi reprueba. Ay, sí. Uy, casi reprueba. No, 91% de aprobación, 9% de desaprobación, dice Star. Gracias, dueño.
1: Ahí quedó.
2: Tus recomendaciones siempre pasan.
1: Muy atinadas, sí.
2: Tú deberías estar en la escolta escolar de las recomendaciones, dueño del universo, porque siempre pasan y pasan con la mejor calificación.
1: No, ya nos dijeron que no hay mérito en eso.
2: Oye, salió esta nueva producción que me la estuve echando el fin de semana. Se llama The Documentary 3. Ajá. Es de The Game. Tiene unas colaboraciones súper interesantes. Y una vez más, trabajan de la mano Kanye West con The Game. Y esta canción que están a punto de escuchar, tal vez una de mis favoritas del disco, se llama 40 Nights. A ver qué les parece.

0: qué rolones, sí.
1: ¿Puedo soltar unos ladridos, por favor, doña Alberto? Unos ladridos para esta canción de The Game y Kanye West. De The Documentary 3, nuevo disco de The Game. La canción se llama 40 Nights. Si les digo, es un disco con varias colaboraciones. Muy buenas, la mayoría de ellas. Pueden encontrar ahí una colaboración de The Game con Snoop Dogg. Está también con Dr. Dre. Hay una colaboración con Lil Wayne. Hay otra colaboración con Drake. Hay un par de colaboraciones con Kanye West. Está también por ahí Tiga en una rola que se llama In The Way. En fin, sí, es un lanzamiento muy interesante el que se hizo The Game hace algunos cuantos días. Y pues ya lo pueden escuchar en plataformas musicales. Se llama The Documentary 3 o The Documentary 3 con número romano. Y ahí pueden encontrar la nueva producción de The Game. Y este rolón que acaba de sonar que se llama 40 Nights The Game con Kanye West. En la señal en vivo de Convoy, Corno y Dueño. En clases es el hashtag, ¿verdad, mi dueño? Corno sí, y dueño sí. En clases. Es el hashtag que levantamos esta mañana de lunes.
2: Ese Kanye te trae en todo, ¿verdad? Como que lo has estado escuchando.
1: Pues es que sí, es uno de los grandes productores musicales de nuestra época, la verdad. Puede que a muchos les cague, puede que no estén de acuerdo tampoco con su ideología, lo cual yo tampoco lo estoy, pero su música, vaya que sí, es muy cabrona.
2: Ah, pues ya ves que
1: lo que hace Kanye West lo hace muy cabrón, que es música.
2: Ya ves que hubo gente que fue ahí al concierto a regañar a los asistentes, ¿no? Y a decirles que por qué iban a ver a no sé quién. Y
1: que si al nazi, ¿no?
2: Sí,
1: que si no
2: sé sí, qué. Sí, sí.
1: Pues sí, lo perdimos desde hace mucho, lamentablemente. Pero de vez en cuando saca una que otra joyita como esta, la verdad.
2: Lo perdimos.
1: Pues sí, lo perdimos desde hace mucho, pero ni modo. Oye, lo que estaba viendo es que tú y yo ya habíamos hablado de un supergrupo que se llama como Cretin Family.
2: Ajá.
1: Donde sí. Está Tim Armstrong, sí. Está Billie Joe Armstrong,
2: sí.
1: Está Travis Barker en la batería y está también uno de los bajistas de los Ramones que se llama CJ Ramone, ¿no?
2: Sí, sí.
1: Bueno,
2: justo.
1: Que tocó, o sea, no parte de la carrera de los Ramones estuvo tocando CJ Ramone.
2: Ajá.
1: Pero estuve viendo algunos cuantos videos que están circulando ahorita en redes. No mames, qué bien suenan.
2: No, y hay cientos de videos que grabó la banda ahí mientras los estaban viendo y parece que se divirtieron mucho. Parece que la pasaron muy bien. Y si quieres echarle una repasada a mi Corno, te acabo de mandar el set list de lo que hicieron.
1: Bueno, esta banda se formó más que nada por el aniversario número 50 sí, de los Ramones. Ramón, ¿no?
2: Y te acuerdas que pusimos una rola, un cover la semana pasada también de Offspring.
1: Que fue el cover que pusimos de The Offspring,
2: sí,
1: ¿cierto?
2: Sí, sí, justo. Entonces parece que ahorita debido a este aniversario, pues se están dando todo este tipo de eventos. Y entonces ya se armó esta banda que lo habíamos platicado hace un par de meses. Supongo había notas de que se estaban juntando para ensayar, ¿no? Y ya se presentaron aquí. Y ahora a ver qué pasa, ahora a ver si... Espero que no sea un proyecto que se quede solamente en este tributo, que sea... A ver si hacen algo nuevo, a ver si componen algo.
1: Es que
2: algo,
1: sí,
2: ¿no?
1: Son grandes, la neta sí son güeyes grandes del punk.
2: Sí,
1: o sea, tener a Tim Armstrong, tener a Billie Joe, está también Travis Barker ahí en la batería. Güey, que Travis Barker, me aventé su documental este fin de semana. Ahorita platicamos de él. No mames, qué buen documental. Lo pueden encontrar en Disney Plus. Pero mira, aquí tengo el setlist que me mandaste. Sí, abrieron con Durango 95. Rockaway Beach, creo que ese fue el video completito que me eché de Rockaway Beach. Ajá. Donde hay igual comparten voces tanto Billie Joe como Tim Armstrong, se escucha cabrón.
2: Está increíble.
1: Está Cretin Hope. Estaría bueno que hicieran este proyecto y que sí salieran de gira y que los trajeran acá a México.
2: Sí.
1: Estaría cabrón, de verdad, porque suenan increíble y pues ¿quién no conoce a los Ramones? Está Kimmy Gimme Shock Treatment, también tocaron Do You Wanna Dance, The Crusher, Ramones, Danny Seis, Sheena is a punk rocker, Do You Remember Rock and Roll Radio, estuvo California Sun también, con las Linda Lindas, estuvieron tocando esa canción, I Wanna Be Sedated, también con The Linda Lindas, Commando, Havana Fair, Oh I Love Her So, Surfing Bird, Beat on the Brat, con Billy Idol, ¿no? Esa se la aventaron con Billy Idol. O sea, las últimas tres canciones se las aventaron con Billy Idol.
2: Ready, Steady, Go.
1: Y cerraron esta presentación con Blitzkrieg Pop.
2: Como que también iba pasando por ahí Billy Idol, ¿no? Dijo, ah, me puedo echar un palomazo. Ay, sí, güey, ya súbete, ya los cantó.
1: No, pero sí son grandes, grandes en la música. O sea, grandes de la música haciendo covers de otros grandes.
2: Sí.
1: De los
2: sí.
1: que pusieron el primer pilar, ¿no? Por así decirlo. Pero, ¿tienes por ahí algún segmento, algún fragmento de lo tengo que estuvo sonando ayer en Los Ángeles, mi dueño?
2: Tengo varios, tengo este que tú me mandaste. A ver, vamos a ver.

0: suena increíble.
1: Se ve que estuvo muy divertido. Se ve que fue de dolor de rodillas, ¿no?
0: No, y con Grandis.
1: Sí. Estuvo.
0: Esa combinación, en verdad, Tim Armstrong, Billy Joe Armstrong y Travis Barker.
1: Ajá.
0: ¿Cómo quiero que saquen un disco, por favor?
1: Sí. No, se ve que estuvo muy divertido este tributo por los 50 años, ¿no?
0: 50 años de los Ramones. Y pues ya hace un mes más o menos habían anunciado que formarían esta banda Cretin Family.
1: Ajá.
0: Para pues homenajear a los Ramones. Y pues ayer fue su primera presentación, ¿no? Yo creo que se iban a hacer una pequeña gira, por lo menos en Estados Unidos o algo así.
1: Ojalá que anden por acá.
0: Lo que resta este 2026, tal vez también para 2027, quién sabe. Pero pues ojalá sí caigan para acá, porque sí valdría la pena verlos juntos en un escenario totalmente.
1: Sí, y ojalá que hagan cosas nuevas. Digo, muy bonitos los covers, bien chidos. Pero ojalá que se les ocurra componer. Mira, aquí está Rockaway Beach, a ver. Aquí está ya Billy Joe cantando. Es que aparte los audios depende de quién los haya grabado, porque como todos son de celular, sí. Depende el ángulo donde estén.

0: ya no puedo, no puedo más. Me da el FOMO del mundo de que se ve
1: muy cabrón.
0: Estuvo increíble, sí.
1: Sí, la neta, lo hicieron muy bien. Sí, estuve viendo algunos cuantos videos de la presentación que se aventaron allá en Los Ángeles y no mames, sí me dio también todo el FOMO. Dije, güey, por favor, hagan una gira. Una gira en homenaje a los Ramones y traigan esa gira acá a la Ciudad de México o alguna parte del país, por favor.
0: Sí, bueno,
1: por además, favor.
0: Además estaba viendo eso, que han de haber tocado como 40 minutos, ¿no? Porque de esas
1: seguro. Rolas, sí, porque fueron, ¿qué? 19, 20 canciones las que estuvieron tocando. Sí, no,
0: y yo como una hora máximo. Minutos, son cada uno de los Ramones. Son rolas muy cortitas y muy, muy básicas, pero muy buenas. Así que se han de haber subido poco
1: güey,
0: tiempo.
1: Pero qué porte tiene Tim Armstrong, ¿no?
0: Está increíble.
1: Se ve perrísimo ese güey.
0: Sí.
1: O sea, si algún día quisiera tener otra forma física, mi dueño, sería el porte de Tim Armstrong.
0: Y es de la isla, pero no cualquiera se ve así, rapado, con una gran barba. Pero
1: tienes que tatuarte el cráneo, dueño.
0: Tiene el cráneo tatuado, sí, es de los pocos que se le ve.
1: Déjate la barba como Tim Armstrong, por favor,
0: si no seas así. Si le llega al ombligo, casi.
1: Déjate la barba así, por favor, dueño.
0: No, yo estoy aspirando a verme como el doctor García, imagínate.
1: Pero bueno, sigan escribiendo, por favor, a través de este hashtag corno y dueño en clases. Y hablando de Travis Barker, te digo, me aventé el documental de Travis Barker este fin de semana. Ajá. Lo pueden encontrar ahí en Disney Plus. Está bien bueno, Sobre todo para... A ver, ¿cómo decirlo? Es que hay muchísimas personas que o no quieren aceptar que Travis Barker tiene talento o no se dan cuenta que Travis Barker tiene talento, pues porque estuvo en una banda como Blink.
0: Sí, exacto.
1: Pero exacto. Travis Barker es de los mejores bateristas que hay en este planeta.
0: En el mundo, en la historia, sí.
1: Y sobre todo este documental, cómo te va contando la manera en cómo él entra a este instrumento, ¿no? Cómo entra a la batería, cómo también desde pequeño tenía como un propósito, tenía una meta, ¿no? Como para llegar a vivir de esto. La neta es que lo cuentan increíble y pues obviamente esto se sabe. Todo este documental gira alrededor del accidente que tuvo hace algunos cuantos años en un avión donde fallecieron amigos de él y dos personas sobrevivieron, entre ellas Travis Barker. No mames, sí. Cuando ves ese documental, entiendes muchas cosas de este baterista, entiendes pues también por lo que ha pasado. Y la neta, me quedé con un gran sabor de este documental. No voy a decir quién sale, no, porque hay muchísimos testimonios. A ti te va a gustar, Doña Universo.
0: Lo voy a ver.
1: Tú eres fan del punk y demás, te va a gustar ese documental, pero salen muchísimos testimonios, muchísimos músicos, muchísimos artistas hablando alrededor de la carrera de cómo han colaborado con Travis Barker y demás. Pero vale completamente la pena, ¿eh?
0: No, lo voy a ver, me lo voy a rifar al rato a ver qué onda.
1: Sí, la neta sí está muy, muy chido. Y después de ver todos los proyectos en los que ha estado Travis Barker, cómo también da un paso también a la producción, ¿no? Y se mete también al rap, etcétera. Güey, la neta, sí es un músico completo, güey. Y muy dedicado, con muchísima disciplina. Y pues entiendes de dónde saca ese sonido en la batería, ¿no? Porque además Travis Barker no cuenta con un tomb en su set de batería.
0: Ya.
1: O sea, normalmente están los dos toms, ¿no? No cuenta con uno y aún así sigue sonando increíble la batería. Cuenta el documental también todas sus influencias. Me llamó mucho la atención una de ellas, que pues tampoco va a ser spoiler ni nada, pero ustedes véanlo. Ustedes véanlo. Es una influencia directa del jazz, ¿no? Y entiendes también los ritmos y el tempo que maneja, los tiempos. En fin, gran documental. Son de esas cosas que aprecias que te las hayan recomendado.
0: Sí.
1: Y aprecias mucho a esa persona que te recomienda el documental y que acabas viéndolo y sí te deja... O sea, es buen documental de músico, buen documental de artista. Así que si les late el punk, si de alguna manera quieren conocer más acerca de este baterista Travis Barker, ¿no? Porque ya sabes que entre ellos tú, doña Marisol,
0: no,
1: que eras
0: no,
1: el tractor,
0: no,
1: que era ahí. Ahí sí, Travis Barker canceló por su dedito. No mames, güey, por lo que ha pasado este güey y las maneras en las que cómo ha tocado este güey. No, güey, está muy cabrón.
0: No, bueno, al contrario, yo iba a decir que está demostrado que es uno de los mejores bateristas del mundo. No por nada estuvo al lado de Danny Carey y
1: sin duda,
0: Chad Smith
1: sin duda,
0: en la despedida de Ozzy Osbourne.
1: Sí, la neta vale mucho la pena. Hace mucho no veía un documental tan bueno de algún artista, de algún músico.
0: Ajá.
1: ¿Me pones este gerencio? Sí, es ese. El que se llama Travis Barker, Louder Than Fear.
0: ¿Dónde está? ¿En el Disney normal?
1: En Disney Plus. Ahí pagar. Está en Disney Plus.
0: Creo que hay que pagar el otro Disney. Lo voy a ver, lo voy a buscar.
1: Mira, nos decían justo lo que me parece cabrón es que el documental no se queda en Travis Barker, el baterista de Blink, sino que te deja ver lo obsesivamente musical que es. Sí, sí, como que maneja muchos géneros el documental, más bien, y Travis Barker ha participado también en distintos géneros musicales, no nada más en Blink 182 y otras bandas que hizo ahí como Boxcar Racer con Tom DeLonge o Plus 44 con Mark Hoppus.
0: Ajá. Ah, es verdad.
1: Pero sí. ¿Sabes? Como que no lo tienes presente o como que no tienes presente que Travis Barker ha colaborado con tantos artistas y ha hecho muchísimas producciones de otros.
0: Sí, todo lo que ha hecho.
1: Ajá. Ya no me acordaba tampoco de este proyecto que tenía con DJ AM, que era uno de estos DJs cabroncísimos que Travis Barker le ayudaba a hacer beats en vivo.
0: Ajá.
1: No, neta, sí vale muchísimo la pena. O sea, si te gusta este instrumento, si todos crecimos con Blink, ¿no? Y por lo menos las personas que estamos escuchando este programa, estoy seguro que crecieron con Blink. Podía o no gustarte, pero todos nos dimos cuenta de la calidad de músico que era Travis Barker.
0: Pero Travis se cuesta aparte, pa' pronto.
1: Sí, la neta sí, La neta sí vale muchísimo la pena. Así que si no tiene nada que ver este fin de semana, esa es mi recomendación, mi dueño.
0: No, al rato yo me lo he hecho, ¿verdad? Todos los demás van a llegar a ver qué nueva tarea les encargaron a su hijo, a regresarles. Ah, ese cuaderno no tiene margen, así que yo sí lo voy a ver, mi hermano.
1: Mira, nos decían, saludos Gerencio y al dueño de las chinguiñas matutinas. Hablando de enjambre, vi un video de su página oficial y un pendejazo comentó, ya cualquiera ya en el GNP. Pensé que tan pendejo debes estar para pensar así. Saludos desde mi polito Tlaxcala. Saludos hasta allá, gracias por escucharnos.
0: Saludos.
1: Es difícil llenar el estadio GNP, no cualquier artista puede llenarlo. Pero pues hay algunas personas que se les hace fácil. Ahora, lo que no entiendo es si a esas personas se les hacía fácil llenar el GNP, ¿por qué no lo hicieron ellos?
0: Sí, con su banda.
1: ¿Por qué no se dedicaron a ser músicos? Y dijeron, mira, ¿sabes qué? Va a ser muy fácil llenar un estadio GNP. Voy a ser músico, ajá, tendré una banda, tendré éxito y llenaré el GNP. Es nada más esos güeyes que hablan alrededor de la envidia
0: y desacreditan
1: cualquier paso de alguna banda, algún artista, algo así. Ya.
0: Y aquí no sabes
1: qué
0: serían
1: las redes sociales sin los tóxicos, ¿no, mi dueño?
0: Exactamente. Y aquí nos sobran de esos, así que sabemos bien. Me imagino a los de Enjambre ahorita así bien preocupados. ¿Saben qué, muchachos? Yo creo que hay que hacer el caso a este hoy, que dedicarnos a otra cosa, porque no, ya somos cualquier banda llenando el GNP.
1: Sí, exacto. Oiga, muchachos, ¿saben qué? Sé que tenemos dos fechas vendidas en el GNP, pero creo que no deberíamos hacerlas porque nos va a pegar a nuestra reputación y mejor van a estar hablando que ya cualquiera llena ese estadio.
0: Así que cancelen todo, lo de las entradas hay que devolverlo, así que ni modo.
1: Corno y dueño en clases nos estaban poniendo ¿qué pasó? ¿Por qué el gerencio anda tan sensible? ¿Acaso ya llegó la crisis de la mediana edad? Vengo llegando. ¿Qué hiciste, Airtus? No. Hey, la crisis de la mediana edad llegó desde hace varios años, amigo. Tal vez hoy te acabas de dar cuenta nada más. Supongo que ya hablaron de esto, pero wow, con los de Rosalía. Fui el viernes y qué cosa tan bien hecha, no esperaba eso. Me perdí el concierto de la Rosalía, mi dueño. Pero
0: todavía tocó, este fin de semana creo que fueron los últimos.
1: Sí, creo que el sábado fue el último concierto de Rosalía en el Palacio de los Deportes. Si fueron, díganos qué tal se puso, pero la neta es que leí muy buenos comentarios. En redes sociales estaba leyendo muy buenos comentarios alrededor de esta gira que hizo Rosalía.
0: Ahora ya no la vieron por la ciudad, como que solo salió el primer día y dijo, no, esto es un despapaya, hasta balazos hubo, yo mejor me quedo en el hotel.
1: Sí, yo pensé que la íbamos a ver otra vez así en la casa de Toño, dueño, sí, ese tipo 2, 3 de la mañana pidiendo un pozole de todo.
0: Corriendo en el bosque como jarrito, pero no, dijo, no, ni madre, yo aquí me quedo.
1: Mira, nos decían, estás diciendo que Gabo Puentes y Alex de Maná no son de los mejores bateristas, me imagino trató de poner, porque o son famosos. No entendí tu pregunta, amigo.
0: Un abrazo a Gabo, que cumplió ayer años.
1: Y estuvo celebrando también el fin de semana, ¿no?
0: Estuvo ahí, sí, estuvo ahí. Hubo evento por su cumpleaños, a ver cómo le fue.
1: Estaban diciendo también por acá que... Ayrton, si tanto fumo te da esos supergrupos de punk, pues ponlos en tus recomendaciones y no las mamadas troleras que pones.
0: Yo pongo lo que se me antoja, brother. Si no, tú haz tu programa. Y tú
1: pero gracias por tu recomendación.
0: Chido.
1: Estaban poniendo también por acá... A propósito de algo de Blink, ponte algo de Blink o de Transplants, mi cornolio. Es que, güey, ya...
0: No, es que hay mucho
1: quiero hablar de todo el documental, en verdad. Sí quiero hablar de todo el documental, pero ya, en unas semanitas más, ya que todos lo hayan visto, porque sí hay mucho spoiler, mi dueño.
0: Al rato lo veo para ya estar a tono.
1: La neta.
0: Para venir en la misma frecuencia.
1: Yo creo que es de esos documentales que te va a cambiar por completo cómo ves a Travis Barker.
0: Pero yo no pienso mal de él ni me burlo de él.
1: No, yo lo sé, yo lo sé.
0: El evento de cancelar, digo, sí, sí lo tomé como algo gracioso, pero hasta ahí. Lo demás es que...
1: Es que había gente muy ofendida. Es que ¿cuántas veces canceló Blink? Sí, como dos o tres veces seguidas o algo así. Creo que fueron dos veces seguidas.
0: Sí, bueno, no es Morrissey, ¿verdad? Pero sí ha cancelado.
1: Sí, no, canceló varias veces.
0: Sí, sí, sí.
1: Mira, nos estaban poniendo, yo el que me aventé completito y hasta le di dos vueltas sin albur, fue el nuevo álbum de Interpol. Discazo, Gerente Corno, tírame un parito, por favor, con Wake Up. ¿Sabes qué? No le he dado vuelta a ese disco, pero sí lo tenemos que poner acá en este espacio de 7 a 9. Voy a poner la canción que estás pidiendo, la voy a programar en mi máquina de escribir y ahorita la escuchamos. No, así la vamos a escuchar, ya la puse en la lista, mi dueño.
0: Ya la veo,
1: sí. Oye, pero ahorita que estamos hablando de los Ramones, vamos con esta rolita de los Venga. Ramones, ¿no? Que se llama Pet Sematary.

0: Ahí estuvo Pet Sematary de los Ramones en la señal en vivo con Boy Perrolón, ¿eh?
1: Y, qué buen error, qué bueno.
0: Se acerca algo también de los Ramones acá. Pero bueno, mira lo que nos están diciendo, dueño, no manches, Ayrton, nomás tuvo tantito poder detrás del micrófono y ya humilla a cualquier convoyente.
1: siempre contesto así. Y si no te gusta,
0: cambia. O sea, ya te están aplicando el clásico, ya se te subió, ¿eh? Sí, es que por acá te aplauden, te dicen, mi mamá, que Ayrton Quita llamando a la verga a todos los que lo critican. Pero se manda con estilo, ¿no, mi dueño? Pero, así, tal cual, directamente, no, nada más con estilo. Se manda la verga con estilo.
1: En primera, uno viene aquí muy temprano a repartirles buena vibra, a decirles que la pasen bien, suerte en sus clases, y luego no falta el que viene a tirar. Pero nada, bueno, se les agradece que estén aquí pegados, escuchando.
0: Sí, nada, no, muchas gracias. Muchas gracias también a los que no les gusta este programa, pero aún así están conectados.
1: Qué raro es ese fenómeno, sí.
0: Pues, sí, yo tampoco lo entiendo, honestamente. Yo no veo algo que no me gusta, yo no escucho algo que no me gusta.
1: Sí.
0: Pero, pero pues bueno, hay personas que sí, me imagino, que es para elaborar una crítica constructiva, más que nada, ¿no, mi dueño?
1: Sí, bueno, también colaboran a que la etiqueta esté en el número uno de las tendencias.
0: Ah, es que ahorita estamos en el número uno de las tendencias nacionales. Mira, muchas gracias por su participación. Digo, no nos deja absolutamente nada, pero muchas gracias por su participación. A esos aplausos que son agradecidos. Sí, muchas gracias. Sí, sí, sí. Oye, nos ponían hablando de estrenos. Salió el disco de reversiones de Turnstile y tiene varias rolas interesantes. A ver si puede sonar Sin Stars, que reversiona Sir Elton John esta final. La escuché. De hecho, sí la tenemos programada, ¿no, mi dueño? Del Never Enough Versions.
1: Sí, es que hay mucha música. Turnstile
0: sacó todas estas versiones de Never Enough Versions.
1: Ajá.
0: Güey, hay tantos artistas también haciendo nuevas versiones de Turnstile. Está Blood Orange, está Floating Point. Está también por ahí Ported. Hay una de Dying Fetus, Hayley Williams también.
1: Sí.
0: Y por supuesto que Sir Elton John. Esa Elton John está bien fina, ¿eh? Sí, la escuché el viernes. La íbamos a poner el viernes, pero pues bueno, se nos fue el programa platicando. Pero la iba a poner el viernes. Y qué fina está esta versión que se echa Elton John de Turnstile.
1: Sí, como pues
0: hay que escucharla de una vez, ¿no?
1: Algo pasó este fin de semana, ¿no? Que salió mucha música.
0: Sí, pues sí, el regreso a clases, no sé.
1: Además, sí,
0: ¿cómo no sé, ves? Pero pues sí, es un mes ya en el que le vamos dando entrada ya a la última parte del año.
1: Sí, ya vienen los conteos, sí. ¿Cómo ves de una vez que suene?
0: Órale, vamos a poner Sin Stars. You know.

0: suelta unos ladridos, por favor, mi dueño del universo. Ese piano tan característico de Sir Elton John, ¿no? Haciendo esta reversión de Turnstile. Sin Stars salió el viernes pasado y pues bueno, ya también pueden escuchar todo este Never Enough Versions de Turnstile, varios artistas reversionando canciones de Turnstile, vale completamente la pena. ¿Ya listo para los conciertos de Sir Elton, mi dueño, en la Ciudad de México? ¿Qué va a ser septiembre? Ya casi son, ¿verdad?
1: ¿Cuándo son? A ver.
0: Creo que son en septiembre.
1: Sí, no son de principios de octubre, no.
0: ¿O octubre? Ahí en el Estadio Azteca, 2 y 3 de octubre, tienes toda la razón.
1: Ahí está, ya ves.
0: 2 y 3 de octubre en el Estadio Banorte, como dicen. Pero, puta, va a valer muchísimo la pena ese par de presentaciones de Elton John en la Ciudad de México. Ya, a ver, pues, como si no su despedida, enoja. Ahora sí, pero para este país.
1: A ver si no se enoja, ¿no? Así de, ya cualquiera llena el estadio. ¡Oh, que la ching!
0: Güey, eso van a estar diciendo. Sí. Te juro que alguien va a decir, ¡qué hueva! Elton John, el Estadio Azteca, ya cualquiera llena ese estadio.
1: Sí, sí, sí, así pero.
0: Ahora, no sé cómo va la venta de boletos, ¿eh? No sé si ya es sold out el concierto o... Pues es que mira, ya entre tanto evento y tanto gasto, mi dueño, ya no es tan fácil sold outear.
1: Te digo, ahorita comprando hule cristal para forrar los cuadernos, ya está dura la patria.
0: Pero ahí está 2 y 3 de octubre, Elton John en el Estadio Azteca. Nos estaban poniendo, dilo como es, gerencio, esos güeyes tienen una vida aburrida donde nadie los pela y cuando tiran caca aquí mínimo sienten que alguien les hace poquito caso. Y por el te hablo a ti, medio metro, eso puso, yo no puse absolutamente nada. Pero bueno.
1: Eso es porque Corno no los ha bloqueado.
0: Sí, no. Bueno, en mi cuenta personal sí, la verdad. Hay gente con membresía premium del hate, escucha el programa diario solo para ir a decir que lo detesta. Eso ya no es hate, es parasitismo emocional. Viven de consumir lo que dicen odiar porque ni en su casa les dan la atención que tanto buscan. Tal vez ya se sensibilizaron con esta canción del Elton John.
1: Ya, esperemos que sí, que ahora manden amor y manden buena vibra. Vayan al Instagram y le den like al reel que subiste.
0: Mira, saludos gerente y al dueño de la Isla de los Canes. Una pregunta para él. ¿Qué opinión tienes acerca de vestir a las mascotas, dueño universo? Me encanta que se esperó que fuera el lunes a esta hora para hacerte esta pregunta.
1: No.
0: ¿Qué opinión te merecen las personas que visten a sus perros, a sus gatos, a sus animales?
1: A mí no me gusta
0: esta
1: onda. Por favor,
0: dilo con todas sus letras, mi dueño.
1: No me gusta esta onda de la antropomorfización de vestir al perrito, pero hay muchos que dicen que es porque le da frío y demás. Y si tu perro sientes que le da frío, pues tú dale a eso. A mí esa onda no me late nada.
0: ¿Pero a poco no le vas a poner un jersey de los Pumas?
1: No, jamás. Porque ni siquiera...
0: Claro que yo le he puesto... Por supuesto que yo le he puesto jerseys de, ¿sí?, los Pumas a mis perros. Ah, sin
1: hay,
0: duda.
1: Hay banda que los tatúa, imagínate. Los tatúa con un fin estético, quiero decir. Sí, he visto perros tatuados que tienen un número porque son perros de cierto pedigrí, de cierta crianza y demás.
0: Muy bien.
1: Pero bueno, pues ahí si a ti te late eso, pues dale con tu perro, ¿qué te digo?
0: Mira, nos ponían, pues si lo llena el ave, que la, no se crean, Sir Elton John es un grande, se sabe.
1: No, sí se ha llenado el estadio de los juegos, no he visto.
0: ¿Del América? Sí,
1: ¿sí? ¿Cómo no he visto?
0: Bueno, digo, sí, en esta temporada jornada. Todavía no sé, no le he puesto mucha atención, pero claro que llena, dueño. Pues es que, así.
1: Sí, justo te iba a decir eso porque entiendo que ahorita van hasta arriba. Ah, mira, el Toluca está en segundo, qué buena onda.
0: Dice, me encanta que Ayrton resista los comentarios tóxicos. Seguro que si tuviera al troll enfrente sí se lo apañaría. A veces escribimos con ganas de fregar y se nos pasa la mano. Hay que aprender a respirar.

0: y nadar en estas redes tóxicas.
1: Eso es.
0: ¿Qué tal? Esa es la enseñanza del día, ¿no, mi dueño? Hay que aprender a respirar.
1: Sí. ¿Quién dijo? ¿Es un monje? ¿O quién escribió ese tweet? ¿Un monje? O
0: ahí está.
1: Pero no. Yo jamás caería en ese tipo de iras ni de acciones.
0: Pero bueno, nos despedimos. Muchas gracias a todas las personas que estuvieron escuchando este programa. Estaremos de vuelta el día de mañana en punto de las 7 de la mañana. Yo espero ya estar de vuelta en cabina, mi dueño. Espero poder hacer este programa viéndote a los ojos.
1: Serás bienvenido, amigo.
0: Viendo esa sonrisa que ilumina todas mis mañanas.
1: Muchas gracias. Pero, igualmente.
0: Sí, estaremos de vuelta mañana en punto de las 7 de la mañana. Que tengan un gran regreso a clases. Que se les haga leve este retorno a las aulas. Gracias por escuchar todas las mañanas. En verdad, estamos muy agradecidos con todos ustedes.
1: Muchas gracias.
0: Que tengan un excelente inicio de semana, ¿no?
1: Y excelente inicio de clases a todos, maestros, alumnos, a todos. Fuerte abrazo.
0: A todos, que no sea un desmadre, como es costumbre, el regreso a clases. Pero bueno, ya respetando la tradición de cada regreso a clases, vamos a cerrar con los Deftones Back to School, ¿no, mi dueño? Adiós.

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16: Así es, ya estamos aquí en vivo y en directo desde la cabina de Convoy. Una disculpa por empezar el programa tan tarde. No calculé bien el tráfico de regreso a clases.
17: Está terrible.
16: La misma distancia, el doble del tiempo.
17: Sí, está horrible, horrible.
16: Y la gente manejando con más violencia
17: mucha
16: de lo habitual.
17: Mucha ansiedad, carnal, sí, mucha ansiedad, sí.
16: Sí está fuerte. Pero bueno, hola, Nico.
17: Hola, Luis, hola.
16: El muchacho nuevo. Saluda a Héctor, que está del otro lado del control. También me desvelé anoche. Fui a ver a Enjambre, al Estadio GDP. Tal? Pues nos invitaron el día que vinieron a cabina.
17: Sí.
16: Y fueron muy insistentes. Y yo les dije que sí iba a estar ahí. Y pues fue un concierto larguísimo. Duró como casi 3 horas. Largo, 34 canciones o 36 canciones. O sea, un chingo.
17: Sí.
16: Un chingo, o sea, yo ya decía, no, ya estoy grande para este tipo de eventos tan maratónicos, pero resistí, todavía, saludamos, me acompañó Nat, nuestra compañera del programa, y todavía fuimos a saludarlos después del concierto.
17: ¿Y a qué horas acabaste entonces?
16: Pues como a la 1:30.
17: Oh, sí,
16: es que lo que sales del, es que salir del
17: GNP es del una GNP,
16: sí, caray.
17: Es una bronca.
16: Es carísimo, además.
17: ¿Te fuiste en coche?
16: No, en Uber.
17: Ah.
16: Bueno, sí. Ya no había metro cuando salí del...
17: No, generalmente ya cierran siempre Puebla y eso, ¿no? O sea, no...
16: Pues, no sé. Sí. La verdad, no sé. Hay eventos, por ejemplo, cuando fui a Oasis, ajá, sí me salí y llegué al metro perfecto. O sea, ahorita ya veníamos saliendo y ya estaban cerradas las puertas del metro.
17: Ya.
16: Entonces, no sé. No era el Metro Puebla, es el otro, el de Ciudad Deportiva.
17: Ajá, ok.
16: Ajá.
17: Ah, claro, pero ya eran más de las 12, pues sí, exacto.
16: Ya eran más de las 12, sí. Eran 12 y 5, haz de cuenta, cuando. Pero pues en lo que llega el coche. Bueno, ni siquiera agarré un taxi de la calle. Pero bueno, llegué, ya todo bien. Nada más, perdón por llegar tarde por el tráfico de regreso a clases. Y ayer Enjambre tocó una canción que yo ya no recordaba, ajá, que me gusta mucho, pero la verdad es que sí me hizo falta la voz de Denise Gutiérrez, que es con quien hacen dueto. No sé por qué no lo invitaron. O sea, entiendo cuando un grupo dice, ay, ahora vamos nosotros sin invitados, pero si la canción está grabada con el invitado, pues no, sí, no me parece que está con calzador, ¿no?
17: No, y además en un festejo así de grande para pues celebrarse, sí, a ellos mismos, ¿no?
16: Sí,
17: está,
16: sí,
17: chido.
16: Y me dio, pero bueno, me dieron ganas de escuchar la versión con Denise Gutiérrez y este se llama Impacto. Para empezar y decirles buenos días en este lunes. Ahorita podemos etiquetar.

0: necesitamos una etiqueta para el programa de hoy. ¿Qué te parece, Nico Ruiz? Sí. Es que llegué muy acelerado. ¿Puede ser supremo acelerado?
1: Supremo acelere, supremo acelerado.
0: Acelerado.
1: Acelerado.
0: Llegué bien acelerote, carnal.
1: Es un viernes de ansiedad, de acelere. Está bien, muy bien.
0: Acelerado.
1: Supremo acelerado.
0: O está muy largo. No, ya, que se quede, ya. Ya, seguro ya estaba escribiendo a alguien. Pero bueno, supremo acelerado. Música nueva, ¿no? Me gusta esta canción, la verdad. Pero no sé si... Bueno, te la voy a soltar a ti.
1: A ver,
0: no,
1: échale, mejor échale.
0: No, mejor me la guardo para otro día.
1: Nos pintó ahí una finta.
0: Sí, sí.
1: Se asomó algo.
0: Vamos con algo del nuevo disco de Interpol. Este se llama Wings on Fire. A ver qué les parece. Le ha ido muy bien de crítica al nuevo disco de Interpol. Pausita. Dicen algunos que es su mejor disco desde... El Turn on the Bright Lights.
1: Wow.
0: Dicen algunos.
1: Son fuertes declaraciones.
0: Sí, a mí me gusta mucho el segundo.
1: Sí.
0: ¿Es ese, no? No.
1: No, el.
0: El primero es. Ay, cabrón.
1: No, el primero es Turn on the Bright Lights. ¿No?
0: Y el segundo es el de Antics. A mí me gusta mucho el Antics.
1: A mí también me gusta bastante el Antics, pero es cierto que hay banda totalmente clavada con Turn on the Bright Lights.
0: Bueno, ese se llama Wings on Fire. A ver. Y lo produce Andrew Wyatt, que ya lo habíamos comentado. Ha hecho últimamente solo Rolling Stones y Paul McCartney, pero pues tiene 1,000 hits.
1: Claro.
0: O sea, es un productor más bien como... Es como rockero que le gusta producir pop o que le sale muy bien producir el pop.
1: Y que vende de a madre.
0: Entonces tiene como las dos sensibilidades,
1: ajá,
0: pero acaba como que puliendo... Lo que toca lo pule.
1: Sí.
0: No sé, no es albur. No, no. O sea, suena raro. Lo que toca lo pule.
1: Toca hasta pulir.
0: Se llama Wings on Fire. Ahora sí, Interpol necesita...

0: Entonces ahí es Interpol sonando aquí en Supremo. Gracias a la gente que ya nos escribe. Bueno, no he revisado, pero supongo que ya hay alguien escribiendo.
1: Sí, hay mucha gente.
0: ¿Encuentras?
1: Sí. Que está muy bien. Aquí nos dice Israel Gómez. Buenas noches, mi rulero.
0: Buenas noches, qué manchado. O sea, uno hace lo que puede. No sabes lo frustrante que es O sea, vivo a 2 kilómetros de aquí.
1: Sí.
0: Pero son 20 minutos, o sea, la proporción distancia-tiempo es demasiado.
1: Es una maldita locura.
0: Generalmente hago 12, pero hoy por el regreso a clase hice 20.
1: Se desquició todo.
0: Y eso que ya tengo mis atajos, me meto por el pueblito. Pero nada.
1: Pero Israel
0: y pobre Mico, tú vives a 2 horas. ¿No?
1: Sí, vivo bien lejos, pero ahorita ya, hoy sí dije no. No esperarse y eso, salí de mi casa a las 6:30 de la mañana.
0: Ah, ¿sí?
1: Y entonces, bien, llegué a las 8.
0: No, así. Pues ese es horario de torta de tamal, ¿no?
1: Sí, totalmente.
0: ¿A qué hora saliste? A la hora de la torta de tamal.
1: Exacto, así con la gente desgreñada todavía, sí, maquillándose en el camión. Pero Israel, mira, repara, te pone buenas noches, mi rolero, pero dice, tarde, pero con buenas rolitas.
0: Eso.
1: Así no puedo reclamarte el retardo.
0: Gracias,
1: excelente
0: gracias.
1: Inicio de semana.
0: O sea, se me fue, mañana no voy a llegar tarde.
1: Exacto, ya uno va ajustando. Eso es lo que es esta ciudad, irle ajustando. Dice el Esteban, yo tuve que sortear obstáculos de mamás y chamacos por 2 escuelas por donde paso. Sí, mi más sentido pésame a todos los que viven cerca de escuelas o su trabajo está rodeado de escuelas.
0: Pues sí, porque la entrega de niños...
1: Híjole, es eso.
0: ¿Sabes qué es peor que la entrega? Cuando van a recogerlos.
1: La salida.
0: Que los vocean y el niño está comiendo mocos y se tarda en llegar al coche de la mamá.
1: Y las escuelas fresas que además tienen así una filota de camionetas esperando, parando en dobles espacios.
0: O ¿no? Cuando son las rondas, ¿no?
1: Uy, sí.
0: Y entonces falta uno de la ronda. ¿Quién sabe dónde está este niño? Lo están buscando, lo están voceando.
1: Hay que esperarlo.
0: Y no aparece, y el tráfico y la desesperación.
1: El niño comiéndose un moco en el patio por allá.
0: Exactamente, o sea, no. ¿Qué? Maldiciones encontrarse una escuela en su camino.
1: Sí, por aquí como yete taquero, otra manchadez, otro regaño, dice, estaría bien padre un supremo puntual, a ver cuándo se arma.
0: ¡Ay, qué bárbaro! Te damos tanto y te pones tan mezquino. Vamos con música, ya me incomodé.
1: Échale.
0: Esta es de Beach House.
1: Uy, qué bien.
0: Muy de lunes, ¿no? Once, Twice, Melody. Y está aquí en Supremo con ustedes. El hashtag es
1: Supremo Acelerado.
0: Supremo Acelerado. Supremo Acelerado.
1: Supremo Acelerado. Muy acelerado.
0: No, acelerado nada más, pero sí, estamos muy acelerados.

0: a esta Beach House. Vamos, vamos a las noticias, mi querido Ayrton.
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0: Ay, empezamos el Universal, 8 columnas. Andy y Gonzalo realizan cónclave en la Condesa, cónclave.
2: Me encanta la palabra.
0: Está bien chido. Fueron a un restaurante a comer, ese es el cónclave con un par de empresarios.
2: Sí. Y Daniel Asaf, el ex jefe de la ayudantía de la presidencia.
0: Exactamente, los empresarios eran Juan Domingo Beckman, el que es dueño de Cuervo, ¿no?
2: Así es.
0: Y
2: Mauricio Garduño.
0: No sé quién es.
2: No tengo ni idea tampoco.
0: Pero bueno, esa es la nota que fueron a comer con ellos. Pero sí, es un cónclave. Ahí se
2: habló, decidió quién se iba a ser el siguiente papa.
0: Sí, caray. Pero dejan al empresario ahí como si fuera cómplice de algo. Rarísimo.
2: Es una cosa bastante...
0: como de persecución, ¿no?
2: Totalmente, pero además es muy raro andar buscando que siempre hay una conspiración atrás de personas juntándose a comer. Digo, es evidente que López Beltrán, por el estatus que tiene y por lo que está haciendo en política, pues se va a juntar con gente que tiene cierto poder. Pues es normal, pues, no sé. Pero bueno, los del Universal lo están viendo como una conspiración. Además, no tienen ni idea de qué se trataba la reunión, no saben nada, los videos son muy lejanos, entonces no pueden ni siquiera leer los labios, ¿verdad? ¿No? De paparazzi.
0: Se pueden leer los labios, ¿no? ¿O no?
2: Podrían, pero no lo hicieron, y yo creo que es por algo no les salió, porque por lo clavados que están, yo supondría que si pudieran lo harían.
0: Claro.
2: Y dicen que no saben de qué se habló, pero que en un momento alguien sacó un celular, y estaba ahí puesta la noticia de la detención de Fausto Corrales Rodríguez, el chofer de Cuen, cuando lo mataron el pasado 25 de julio de 2024.
0: Porque leer una noticia en un celular te hace partícipe de ella.
2: Exacto. Además, digo, si yo saco mi celular para ver ese tipo de noticias cuando estoy comiendo, claro, yo no importo nada, pero creo que todo mundo, que además está más o menos enterado de las noticias, pues ve noticias en su celular. Pero bueno, en fin, el Universal anda rascándole ahí al caso para tratar de encontrar algo. Y estaba viendo que Mauricio Garduño, al parecer, tiene empresas tecnológicas. Son cuestiones ahí de inteligencia artificial, ¿no?
0: Órale. Pago y justicia demandan en el caso de Préstamo Feliz. Es una SOFOM, Préstamo Feliz, que enfrenta un concurso mercantil, procedimientos judiciales y demandas de acreedores ante el presunto incumplimiento del pago de capital e intereses a inversionistas y acreedores por más de 2.500 millones de pesos. ¡Pumba!
2: Sí, está bien fuerte.
0: Sobre costos e ineficacia, sello de las obras emblema. Es la conclusión, ¿no?, a la que llega el Universal después de una semana de...
2: Es la cruzada del Universal, sí.
0: De revisar...
2: las megaobras.
0: Las megaobras del gobierno de AMLO y de este, ¿no? ¿Qué más? Bueno, la jornada, la funeraria, el ángel es clave, dan giro al caso Ayotzinapa. 20 bolsas con restos y un crematorio clandestino, caray.
2: Es una cosa como muy fuerte que lleva... A ver, ya desde hace tiempo se sabe del posible involucramiento de esta funeraria El Ángel, que era la funeraria que operaba para el CEMEFO desde 2011, ¿no? Entonces, desde que estaba el gobernador que estaba en turno con el caso Ayotzinapa.
0: Ángel Aguirre.
2: Lo que sucedió con esto es que desde hace bastante tiempo, cuando la verdad histórica y cuando se buscó en el basurero de Coyutla, era
0: Coyuca,
2: encontraron este tipo de bolsas que le llaman petrosas. Son bolsas con restos humanos que generalmente sacan de ¿cómo se llama?, de crematorios, en donde por la altísima temperatura se vuelven como unas piedras. Es una piedra en donde no puedes identificar específicamente qué es lo que tiene. Pero las encontraron enterradas junto al basurero. El hecho de que estuvieran enterradas ya te decía que sí, encontraron ese lugar para ponerlas ahí, pero no las aventaron, pues, o sea, las ocultaron. Pero luego, en la misma funeraria, en el predio de la funeraria, encontraron otras de estas bolsas enterradas. Que eso quiere decir que de los tres hornos que tenía la funeraria, uno de ellos, que era totalmente clandestino, operaba para quién sabe quién y para quién sabe qué. Estas petrosas pudieron haberlas enterrado porque, pues, no sé, les sobraban los restos o no sabían dónde ponerlos o había algo de ineficiencia burocrática, yo qué sé. Pero el chiste es que ahora se volvió una de las pistas más importantes para seguir tratando de pues, encontrar qué sucedió con los 43 de Ayotzinapa.
0: Dice, ante la jornada están en análisis para esclarecer si pertenecen a los 43 normalistas. Expertos de el grupo interdisciplinario y organismos civiles desestimaron desde el 2014 estas petrosas y como decías tú, esta funeraria dice concesionado por el gobierno de Aguirre Rivero contaba con 3 hornos, pero uno sin registro, ¿no? Bueno, también la jornada informa que reactiva Estados Unidos la acción militar contra Irán. Irán responde con ataques a Jordania y Emiratos Árabes Unidos contra bases, ¿no?, estadounidenses en esas naciones vecinas y aliadas de Estados Unidos. La rayuela.
2: Asomarnos al horror de la verdad va a traer mucho sufrimiento, pero no tanto como el que han padecido los padres de aquellos muchachos. Sí, está hablando de Ayotzinapa y hay que recordar que al menos ya 9 padres de los normalistas fallecieron sin tener ni idea de qué es lo que pasó con sus hijos en estos 12 años desde que sucedió la noche de Igual.
0: El Maratón de la Ciudad de México, competencia de fiesta popular, se corrió ayer. Y el peruano Cristian Pacheco y la etíope, Alemetasha
2: Asfra. Está difícil.
0: No, es otra, está bien chiquita.
2: Sí.
0: Se coronaron en la edición 43 del Maratón Capitalino, mientras que en la categoría silla de ruedas, Gonzalo Valdovinos y Brenda Osnaya fueron los ganadores. Cientos de personas se animaron con gritos y porras a los 30,000 participantes durante la ruta. Y bueno, llegar a la meta, aunque fuera horas después, era motivo de emoción y orgullo entre aquellos que no son atletas de élite, pero disfrutaron cada zancada. Eso.
2: Muy bien, le echaron jiribilla.
0: Estados Unidos se apoderó de 140 millones de barriles de crudo desde el secuestro de Nicolás Maduro. La elección de palabras de la jornada.
2: Sí.
0: Alcen las reservas gracias al regalo de Venezuela al pueblo estadounidense, dice Trump.
2: Regalo es otra manera de decirlo.
0: Representan casi 10,000 millones de dólares desde enero pasado. Es el segundo proveedor de petróleo más importante para Estados Unidos después de Canadá.
2: Con los que se llevan muy bien también.
0: ¿Qué más? Por fin, bienvenidos al UNAM. Después del polémico examen virtual y de la repetición de la prueba, ayer comenzaron las inscripciones de los alumnos de nuevo ingreso a licenciatura y ahí están llegando al UNAM.
2: Qué chido.
0: El español está de moda en China, crece el interés por aprender.
2: Ah, mira.
0: Más de 100 centros ofrecen cursos. Se calcula que 60,000 personas estudian español. De mil millones.
2: De mil millones, 60, sí, o sea, la proporción es pequeñita.
0: Sí.
2: Pero igual por ahí hay algunas oportunidades. Cuando nos hartemos de este caos, Rulo, podemos ir a probar, dar clases de español allá en China.
0: Bueno, el peruano Cristian Pacheco rompió el dominio africano en el maratón, es lo que trae el Reforma en primera plana. Doblete de Pato, el regio Pato Ward tuvo un domingo perfecto, ganó las 2 carreras de Milwaukee y ya es el primer piloto de la era moderna de IndyCar en triunfar 2 veces en un día. Además superó a Adrián Fernández con... como el mexicano con más victorias en este serial. Y la de 8 columnas del Reforma es van por empresarios del caso Segalmex.
2: Sí.
0: ¿Podrá Fiscalía usar peritajes de la Secretaría de Hacienda y Crédito Público que confirman el delito financiero? El director está libre. Eso, ya, incluso le dieron trabajo dentro del gobierno.
2: Sí.
0: Y, o sea, fue destituido, pero no ha sido castigado. Y están presos el director de finanzas, René Gavira Segreste, Manuel Lozano Jiménez, que es el director comercial, él está en prisión domiciliaria en Argentina. Hugo Buenpello Carbonel, que es el subdirector de Liconza, está preso. Y Alejandro Curi Olivera, es el gerente de recursos materiales, está prófugo.
2: Sí.
0: Bueno, se aleja México del ese caso, ¿no? De ese desfalco gigante.
2: Está bien fuerte, sí. Sí,
0: se aleja México de lograr top 10 de competitividad. Llenará Trump reserva con club venezolano. Ya lo hablábamos en la jornada. La foto de Peña Nieto en una boda en Italia, acompañado por Avishai Neria, socio de la empresa que vendió el software espía Pegasus y que es señalada por presuntos sobornos al exmandatario.
2: Sí, está bastante turbio ese asunto ahí.
0: Pues, el Universal no la sacó
2: esa. Esa, por ejemplo, ese cónclave se lo saltó.
0: Eso, les pareció poca cosa. Milenio Reformas, la vía mayor, vía Reformas vía la mayoría calificada con la oposición, es lo que planea Reforma. Uh-huh. Pues está difícil, ¿no?
2: Sí, o sea, aquí ya están viendo como el asunto de si en el 2027 no tienen una mayoría calificada, buscar con la oposición, encontrar cómo hacer alianzas, las reformas, ¿no?
0: Ojalá juntos.
2: Sí.
0: Tan difíciles esos pactos, ¿no? Pero bueno.
2: Están muy duros. Ahora, justamente la posición de la oposición, que es nula, y la posición de Morena, que es muy fuerte, puede llevar a que sí logren algún tipo de alianzas con algunas partes, lo que también puede dividir totalmente a la oposición, digo, de lo poco que queda de su unión.
0: Pentágono y Ayatollah cruzan fuego tras un mes de tregua.
2: Eso no se va a acabar rápido.
0: Islandia rechaza sumarse a la Unión Europea. 52.8% votaron que no.
2: Están bien tranquis de ahí.
0: En el Tíbet siguen buscando a 3.000 personas, sí, ahí en Nepal y China. Bueno, ¿qué más? El Excelsior, el pato vuelve en Milwaukee, ya lo comentábamos. Marina, Defensa y Secretaría de Seguridad y Protección Ciudadana van a palomear inversión foránea. ¿Cómo? Por razones de seguridad nacional, las dependencias serán parte de la revisión de las inversiones extranjeras en sectores estratégicos, junto con la Fiscalía General de la República, el SAT y el WIF.
2: Pues ahí está todo, más bien todo el huachicoleo fiscal, de repente ha levantado estas alertas que se tienen que enfrentar así.
0: Bueno, descarta Ebrard que el caso Rocha impacte en el T-MEC. México se mantiene como el principal socio comercial con el menor arancel efectivo hacia el mercado estadounidense, eso destaca el secretario de Economía. La UNAM va a abrir 2.000 espacios extras para sus licenciaturas. Muy bien.
2: Muy bien.
0: Sí. No sé si son suficientes.
2: No sé si son poquitas.
0: Sí. RMX vuelve. El Grupo Imagen anunció el regreso de la emblemática marca RMX en Guadalajara a través del 107.5 de FM.
2: Mira.
0: El financiero, Estados Unidos no ha condicionado negociaciones, dice Ebrard.
2: Hasta ahorita.
0: Hasta ahorita. Y eso dice. El economista cae la captación de ISR y mejora las de IVA y petróleo entre enero y julio. Y para acabar con las primeras planas, el Sol de México dice, Ebrard pide a Walmart comprar robots mexicanos.
2: Ah, mira.
0: Quieren todo a mes sin interés en México. Pues sí.
2: Pues sí.
0: Sí, los meses sin interés dejaron de ser una herramienta exclusiva para comprar aparatos electrónicos, pantallas u otros bienes de alto valor y cada vez forman más parte de las compras cotidianas de los mexicanos.
2: Sí.
0: El director comercial de PayPal México, Alan Picos, dice que el uso de este esquema comenzó a cambiar desde la pandemia. Antes veíamos los pagos a meses sin interés para electrodomésticos con tickets muy altos, pero migró a un lo necesito en este momento. Esa por una mayor educación financiera o planificación de compra.
2: Pues sí.
0: ¿Sabes qué compra mucho la banda Messi por intereses? ¿Qué? Boletos para los conciertos, ¿no?
2: Sí, también, claro, por supuesto.
0: Yo, ¿sabes qué compro cuando puedo Messi por intereses? Boletos de avión.
2: Eso también está re bien.
0: Ahí, sí. Los mando a Messi por intereses. Pero bueno, pues ahí están las primeras planas de los diarios. Vamos con... ¿Qué hay en los portales?
2: Los portales, sin embargo, tienen la principal: 2 años de violencia, gritos y escándalos en el Congreso, resumidos en 10 personajes. De Adán Augusto López a Lili Téllez, pasando por Noroña, Monreal y Alito Moreno, estos son los personajes que protagonizaron los principales escándalos del Congreso. Pues nada más una recopilación de 10 momentos vergonzosos de la política nacional en el Congreso.
0: M plus N más. 3 muertos y más de 2 heridos deja choque múltiple en Pesquería, Nuevo León. También dice que decomisaron, eso lo informó en un tuit en la mañana Omar, sí, García Harfuch, 210 armas que entraron de Estados Unidos a México y detienen a 3 personas por transportar este arsenal. El MET, el Museo de Arte Metropolitano de Nueva York, canceló una exposición de John Galeano que coincidía con la Met Gala del año que entra.
2: Sí.
0: Porque hace 15 años, borrachillo, Galeano, es un video muy famoso, está en un bar. Es un diseñador de modas legendario,
2: sí,
0: italiano,
2: sí, claro.
0: Pero está en un bar y emite comentarios xenofóbicos y
2: racistas y volvió a salir a la luz
0: un par de señoras judías, sí.
2: Y
0: sí,
2: tema delicado.
0: Pues no volvió a salir a la luz, siempre él desde entonces está como en el congelador, pero sí. Pues trataron como de revertirlo y vieron que salió
2: y no
0: mal.
2: Funcionó.
0: No jaló.
2: La retrofuna, la funa retrospectiva.
0: Sí, sí, caray. No hay espacio para el arrepentimiento.
2: No. En Latinus reportan el posible abatimiento del R5, segundo al mando del Cártel de los Reyes.
0: Ah, caray.
2: Eso en un operativo en Michoacán, o más bien la continuación de los operativos que están en Michoacán. Y bueno, continúan las labores de búsqueda para dar con los casi 600 extranjeros tras inundaciones en el Nepal.
0: Bueno, y en SDP Noticias, la SEP presenta el ABC de las emociones para el ciclo escolar.
2: Ah, mira.
0: 26, 27. Sí, sacaron ahí como un, como una tabla.
2: Emperrao.
0: Sí, está enfocado en adolescentes de 14 a 18 años. La edad de la pulsada, decían
2: sí,
0: en el tiempo.
2: Sí, sí, sí.
0: Parece la edad de la pulsada, me decían cuando yo era adolescente.
2: Y es para que aprendas a como expresar tus emociones con palabras. Digo, eso está muy bien, la verdad.
0: Dice SDP Noticias que Sheinbaum cierra agosto con 73% de aprobación y que casi un 70% de los mexicanos pide la salida definitiva de Rocha Moy.
2: No se ve cómo políticamente se pueda recuperar de eso, la verdad.
0: Terminator, dice, este es carnada digital, pero bueno, viene en,
2: a ver.
0: La ONU alerta sobre armas autónomas capaces de atacar a humanos, a caray.
2: Ándale, no suena nada bien eso.
0: No suena nada bien. Ya para acabar con las noticias, los portales, el país.
2: País tiene como principal, Sheinbaum encara su tercer año con el combate a la corrupción y el impulso de la economía como prioridades. Y claro, una noticia que ya íbamos a dar en deportes, pero que Leo Messi se retira de la selección argentina.
0: Bueno, vamos con los deportes, por favor.
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0: What's, me encanta.
2: Yo creo que no es necesario hablar de la Liga MX, entonces
0: nos vamos a saltar de la Liga MX
2: el día de hoy.
0: Esa decisión arbitraria no estás capacitado para tomarla tú.
2: Lo intenté.
0: El viernes, Cruz Azul le gana 3-1 al Necaxa. Atlanta y León empatan a 1. Tijuana le gana 2-0 a los Pumas allá, ¿no? En el estadio de los Xolos.
2: Sí.
0: Y el sábado el Atlas pierde 3-1 ante el Querétaro de nuestro amigo Pablo Duarte. Chivas y Pachuca empatan a 1. ¡Qué gol de Chivas, eh!
2: Sí,
0: ¡qué
2: golazo! El ¿cómo se llama? El combate de las cunas del fútbol nacional.
0: Sí, el América le gana 2-0 al Puebla, sigue super líder.
2: Otro gol de Brian.
0: Sí, qué bárbaro, Brian. Ahora está duro el run que se va al Ajax. ¡No!
2: Sí.
0: ¡No lo dejen ir!
2: Está jugando tremendo, la verdad.
0: Santos empata 0 con Tigres. Toluca le gana 4-0 a Juárez. Y San Luis vence 3-1 a la Pandilla de Monterrey. Eso. En el fútbol mexicano, América va en primer lugar con 16 puntos, en segundo Toluca con 13, Tijuana lleva 13, Atlas 12. Vi un video donde increpan al Piojo, pero ¿por qué? ¿Sí? Si va re bien el Tijuana, ¿no?
2: Pues está muy bien, sí. ¿Quién sabe qué enojo traigan ahí con el
0: Piojo? No tenemos los resultados de la Liga Premier.
2: Sí, claro que sí.
0: ¿Tú los tienes? A ver.
2: Sí, sí, aquí los tengo. En la Premier League, bueno, el viernes el Manchester City con 2 goles de Ryan Cherki y 2 goles de Haaland, que ya se estrenó en la Premier League, le ganaron 4-1 al Crystal Palace de visita. El Liverpool con un gol tardío de Víctor Muñoz le empató 2-2 al Nottingham Forest en un partido bravisísimo. El Tottenham sigue perdiendo y sigue dando vergüenza.
0: Con todo y el dinero que han invertido.
2: Con todos los 350 millones de euros gastados. No, y todavía quieren gastar más, porque ahorita

0: que dio un partidazazo. Y el Aston Villa juega hoy a la 1:00 p.m. contra el Arsenal.
1: ¿En España cómo le fue al Real Madrid, al Barcelona?
0: En España, el Villarreal perdió 1-0 contra el Alavés, digo, dando bastante lástima. La Real Sociedad ganó 2-1 contra el Español con gol de Pierre-Emerick Aubameyang, que a sus 37 años sigue dando de qué hablar después de su regreso a Europa, que pasó por el Marsella y ahorita regresó a España. El Atlético Madrid ganó 3-1 con dos goles de Baena al Sevilla, de visita en el Sánchez Pizjuán, sin... ni las luces de Julián Álvarez, obviamente, que ya regresó a entrenar.
1: Pero hoy se decide, ¿no?
0: Hoy se decide. Hoy es el último día.
1: Todo parece indicar que se va a quedar, ¿no? En el Atlético.
0: Y
1: qué terrible. Incómodo, güey. Sí. Qué incómoda situación para Julián Álvarez.
0: ¿Viste el meme con Nicolás Maduro? Que hoy le tomaron una foto a Nicolás Maduro y era Nicolás Maduro en la cárcel y sale el güey bien feliz diciendo así como signo de paz. Y Julián en el Atlético totalmente triste. El Real Madrid goleó 4-0 al Málaga en el Santiago Bernabéu. Y el Deportivo de La Coruña le ganó 3-1 al Valencia. Perdón, no fue la Real Sociedad en donde anotó a Aubameyang, fue con el Deportivo, discúlpenme, ahí me trabé.
1: Muy bien.
0: Y hoy juega el Barcelona contra el Rayo Vallecano y Osasuna Getafe.
1: Está fuerte el rumor de que Barcelona va a contratar a Gabriel Jesús.
0: Ya está hecho.
1: Ya se hizo.
0: Es un delantero
1: que les va a salir muy barato.
0: Sí.
1: Que puede volver a los niveles de antaño, o sea, sí. Bien dirigido o no, quién sabe.
0: Hay que
1: pero le cae muy bien al Barcelona que llegue él, ¿eh?
0: Súper bien.
1: Además, fue el 9 de Brasil en algún momento.
0: Sí, totalmente. Iba a ser el gran 9 de Brasil. Él, digamos, salió como futbolista con Pep Guardiola, entonces entiende muy bien este tipo de esquemas. Con Arteta ya no estaba jugando mucho en el Arsenal. Tiene 29 años, o sea, no está tan ruco. Puede durar unos 2 años de gran nivel. Y pues por 10 millones...
1: Está muy bien.
0: No está mal.
1: Béisbol, Ayrton, ¿nos puedes explicar qué está pasando con la Liga Mexicana?
2: Sí, señor, las dos series van empatadas, Tijuana y Monterrey, y ayer también se empató la de Pericos de Puebla contra Tabasco, después de que parece que iba a haber golpes allí en el Diamante.
1: ¿Por?
2: Y,
1: ¿Un bolazo?
2: Una especie de festejo efusivo cuando iba caminando el coach a su... volteó a ver al dugout, de ahí se salieron todos. Y para hoy se reanuda la serie Toros de Tijuana contra Sultanes en el juego 3 a las 18:30, a las 6:30.
1: Muy bien, bueno, pues hasta ahí los deportes. Vamos con una canción y regresamos con la carnada digital. ¿Qué les parece? Mira, esta es muy noventera y casi nunca la ponemos.
0: A ver.
1: De los Boston Surfers, se llama Pepper. Fue su gran hit, ¿no?
0: Sí, total.
1: Era muy simpática. Es que esa batería apesta a 90, ¿no?
0: Durísimo.
1: Pero bueno, ya tenía una historia antes de esa canción muy importante, los Boston Surfers.

0: Bueno, es esa de los Bad Hot Surfers sonando aquí en Supremo. Es hora de la carnada digital, muchachos.
1: Y ahora, revisemos los grandes portales de la información. ¿Qué dicen los medios digitales sobre la delirante realidad? 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
0: Delirante de verdad, sí. Empiezas, Nico.
2: Consumidora denuncia que encontró un peine dentro de un garrafón de agua que recibió sellado. Bueno.
0: Mamá de Gomita se quiebra de llanto al ver a su hija dando función en el circo, pese a que dijo que se estaba muriendo.
2: Video, un robo de película. Ladrones asaltan camión en movimiento en carretera de Egipto. Lo primero es la familia.
0: ¿Por qué se divorciaron Lucero y Mijares? La verdad, sobre su ruptura. Esta nota es como del 2008, ¿no?
2: Totalmente. Esa investigación lleva 20 años haciéndose. Sí.
0: ¿Qué tranzas? Ya llegamos a la...
2: Por fin se descubrió el hilo negro.
0: Vas.
2: No es ni mi papá ni mi abuelo. Joven de 21 años mostró a su esposo, que es 33 años mayor que ella.
0: A Caracas. Toca los Rolling Stones. Sí. Estiman vacía el 60% de la vivienda nueva en Guadalajara. La gentrificación.
2: Qué fuerte.
0: Sí, claro.
2: Estadounidense se enamora de México, reniega de su país y busca convertirse en ciudadana mexicana. Allá son robatierras. Ah, y acá nos vienes a robar qué.
0: Captan a senador de Morena con placas alteradas en camioneta para evitar las fotos cívicas.
2: Y no alteren. Mujer grita, me amarraron como puerco durante operativo en Torreón, y redes sociales recuerdan al famoso Canaca.
0: Una leyenda.
2: Una maldita leyenda del internet.
0: La brutal falla de la hormiga González en su debut en Europa. No fue brutal, ¿no?
2: Tampoco, no, déjenlo en paz.
0: Sí, así. O sea, ¿no le toca el portero?
2: Sí, pero además, denle chance, es normal fallar como delantero. Shakira deja un recado, con todo respeto, a los que hablan de hispanidad. No juzgo con la mirada de hoy a los humanos de hace 500 años. Muy bien, mi Shakira, históricamente precisa.
0: Mundial FIFA 2026 sí dejó impacto económico en México. Revira Josefina Rodríguez a Caracas.
2: No sabemos si el impacto fue positivo o negativo, pero ¿qué dejó, impacto hubo?
0: Sí, dejó.
2: Francesa cumple su sueño mexicano. Aprende a preparar una guajolota y su reacción se vuelve viral.
0: Fuera Morena, corren a Pedro Arturo López Obrador, hermano de AMLO, en restaurante en Veracruz.
2: Cliente exhibe en redes el restaurante de Luisito Comunica al encontrar una cucaracha en su ramen.
0: Luego, o sea, no me sorprendería, no digo que sea el caso,
2: sí, sí, sí.
0: De alguien que se quiera hacer famoso y lleva su cucaracha para poner a alguien.
2: También.
0: O sea, no me sorprendería.
2: Sí, sí, sí.
0: Catherine Lacey, escritora. Uy, qué palabras, ¿eh? Hace falta mucha fe para estar en pareja. Incluso para tener una amistad estrecha. Sí, pero sí, ¿eh?
2: Pues sí. Maldito mundo individualista.
0: Sí.
2: Vecinas de Coyoacán embarran excremento en la puerta de un departamento y retan a los habitantes a salir. En un video profundamente ominoso, no sé si lo vieron, pero qué mal viaje. Parece que son personas de la tercera edad, pero en verdad parece gente con máscaras de látex. No sé, es muy raro, muy raro.
0: Úchale.
2: Sí, muy raro.
0: La taquería del hermano del Mencho y el café de su hija menor, el rastro empresarial en California de los familiares del capo.
2: Pues bajito nivel, ¿no? Un cafecito, así, un salón. Hombre revisó celular de su esposa mientras ella dormía y descubrió infidelidad. ¿Quién es Uñas? Sé, ¿por qué sabríamos?
0: Puta. Irving Marpínez, portero de León, sufre asalto y disparo en su casa tras partido de la apertura 2026.
2: Qué gacho.
0: Sí, caray.
2: Señor enfrenta a jóvenes que golpearon su auto con un balón y uno de ellos lo amenazó por no devolvérselo. Conflictos callejeros de altura, ¿eh?
0: Luis Chaparro resulta eliminado de la Casa de los Famosos. ¿Quién?
2: ¿Quién? ¿Por qué? ¿Famoso quién? Robot humanoide se hace viral por bailar en las calles de Zapopan para pedir limosna a los automovilistas. Y esa es la nota del siglo XXI. Ya tenemos robots para pedir limosna. ¡Qué fuerte!
0: Madre. ¿Viaja Faye junto a sus fans en el tiempo con su música?
2: Sí, cierto. Es cierto. Yo viajo con Faye cuando escucho Popocatépetl de nuevo. Estados Unidos registra uno de sus mayores robos de cerveza. Sustraen más de 17 mil litros.
0: Esposo olvidó colgar la videollamada y su esposo terminó descubriendo una supuesta infidelidad.
2: Y cuelguen bien. Mujer se hace pasar por embarazada para presuntamente robar útiles escolares de centro comercial. Así fue exhibida.
0: Wendy Guevara participa en concierto de Rosalía en México. Estuvo ahí en el confesionario. Ah, he comprado y pagado por amor.
2: Ándale. Pagado, ¿eh? Extranjeros mandan a mexicana a vivir a una cueva tras discusión por ataque de perros en bosque de Chapultepec.
0: ¿Cómo? A ver, otra vez. Barájamela más despacio.
2: Extranjeros mandan a mexicana a vivir en una cueva tras discusión por ataque de perros en bosque de Chapultepec. Yo supongo que fue como un intento de insulto racista o algo así.
0: Ah, caray. Hijo de Cepillín decepcionado por los comentarios que Ernesto Laguardia hizo de su padre.
2: Qué decepción. Ajá. Ladrón finge que le robaron para pedir ayuda de un motociclista y huir de la policía en el Edomex.
0: Manchester United pone la mira en Estrella Mexicana antes del cierre del mercado.
2: Ándale.
0: Pero luego le das clic y es de Estrella del Fútbol Femenil. O sea, como, es que está muy bien.
2: Está muy bien,
0: pero no te lo aclaran.
2: No, para nada.
0: Porque luego dices, ¿quién?
2: ¿Quién será? ¿Quién?
0: Sí.
2: ¿Gilcito Mora se va al Manchester United?
0: ¿El Memote?
2: Pues claro. Sería el mejor delantero mexicano en el United. Anedonia por trauma infantil. Descubren más datos sobre el origen en el hipocampo. Ok.
0: Pide la Iglesia Mexicana hacer de la búsqueda de desaparecidos una causa nacional.
2: La historia que no se cuenta en la captura. El exboxeador que fue vecino del Chapo Guzmán.
0: Lord Polanco, ¿no sabes quién soy? Exhiben a Junior ebrio tras choque.
2: Siento que hay un Lord Polanco como cada dos meses, ¿no?
0: Sí, ¿verdad?
2: O Lady Polanco. ¿Cómo el amor y su final reconfiguran tu cerebro?
0: Ah, caray.
2: Bien reconfigurados andamos.
0: A ver, échate otra.
2: Brisda Nizdani hizo trampa. La fuerte razón por la que la UNAM dejó fuera a oaxaqueña con puntaje perfecto. ¿Cuánta proteína necesita el cuerpo para envejecer de forma saludable? Bueno.
0: El rol de Paul McCartney en la reunión de Rush. No puedes discutir con un Beatle.
2: Ah, pues sí, claro. No. El fuerte argumento.
0: ¿Cómo el autor del libro Padre Rico, Padre Pobre contrajo una deuda de 1.200 millones de dólares?
2: ¿What? ¡Qué chido!
0: ¿What?
2: Siempre quiso ser el hijo pobre. Yoshida Escárcega pide proteger a las infancias tras protagonizar No Tengo Miedo de Netflix.
0: ¿Qué más? Morena se desmorona en Nuevo León. Sí.
2: ¿Por qué el Chapo Guzmán le urgía llegar a Che Ríos como sale en la película La Captura?
0: Ozempic, cuando bajar de peso significa sacrificar tu copa de vino.
2: Ok. Alessandra Rosaldo lanza poderosa respuesta a Victoria Rufo tras los comentarios a su hija. Mierda le cae.
0: ¿Qué?
2: No sé qué es esa respuesta.
0: A ver, ¿tienes otra por ahí?
2: Sí.
0: Ya nos acercamos al final, ¿eh?
2: Sí, ya estamos rascando el caso. Además, esta pide que le cliques, pero no lo vamos a hacer. Pilar del América será operado. Carlos Reynoso dedica mensaje. Vamos a orar por él. Pero igual es el papá de alguien, ¿no?
0: Sí, sí. Se cayó Twitch, reporta fallas en el sitio web y en el app.
2: ¡No! ¿Te pasaste el verde? Policía de tránsito confunde el semáforo durante operativo en CDMX y video se vuelve viral.
0: Reaparece el Mexcalpique, el pez en peligro de extinción en el lago de Texcoco.
2: ¿Y te acuerdas del Tectonic? Así fue la moda que conquistó a los jóvenes en México mucho antes de farmear Aura.
0: La tumba de Jesús habría sido descubierta 2000 años después y coincide con la Biblia.
2: Ah,
0: yo creo que con eso, ¿no?
2: Ya con eso.
0: ¿Tienes una más?
2: No podemos superar a Jesús. Bueno, sí, tengo una.
0: Venga.
2: Levantó casi 290 kilos en un hip thrust y rompió el récord Guinness femenino.
0: Ah, pues muy bien, ¿no?
2: Sí. Felicidades
0: por
2: ella.
0: Vamos con música. Este es de Arcade Fire.

0: son los Talking Heads, sonando aquí en Supremo, Supremo acelerado es el hashtag. Sí. ¿Sabes qué? Como que no vi tweets recientes, pero hay muchísimos tweets que llegaron desde la mañana, como Kraken.
1: A ver.
0: Hablaba de la rola de Enjambre con la que empezamos. Dice, cuando salió no me gustaba y con las semanas le agarré el gusto y pensar que han pasado 18 años, madres.
1: ¿Qué tal? Sí.
0: Dice, ya es que llegué como la canción de Timbiriche. La de Corro, vuelo, me acelero para sí, estar sí, contigo. Sí. Sofi manda saludos, igual el Rodro, muchas gracias. Jonathan Cabrera paparazzió al Cha en el concierto de Rosalía, que estuvo increíble. ¿Fueron? No, no fui.
1: No, no, no.
0: No conseguí boletos. Sí conseguí el viernes.
1: Sí.
0: Pero solo. En grada. Dije, está raro.
1: Uy, en grada además.
0: O sea, si hubiera sido de piso solo, pues todavía.
1: Ajá.
0: Pero solito en la grada, dije, no.
1: Además de piso solo, te encuentras a gente, te puedes desplazar.
0: Ajá, en la grada no. Yo puedes, ya no fui.
1: Puedes dar, perdón por mi francés, pero puedes dar la putivuelta, ¿no? Ver a quién está por ahí.
0: La putivuelta,
1: ¿no?
0: Es un gran concepto.
1: Es un enorme concepto. Concepto. A mí me parece muy establecido en la infraestructura del concierto. Pero estás en la grada, no puedes putivueltear.
0: No puedes hacer nada. Ruman, saludos, that's not my name, manda saludos, Carmen. El Liru también dice que el resto de la tiene acelerada. Oscar Padilla, yo no soy dramático, dice que está experimentando el regreso a clases desde los chavales. Namibia dice, buen día, The Supremes, qué bonito escucharlos bien y de buenas a pesar del tránsito que supongo habrá por sus lares. Les mando besos y buen inicio de semana, se aprecia mucho. Saludos a Joselo, al Inge Come Dulces,
1: por aquí le
0: al Comoyente Taquero.
1: A ver, aquí por aquí.
0: Ah, fue el del Supremo puntual, él.
1: Ajá, pero ahorita nos estaba comentando algo relacionado con Denise Gutiérrez, que dice que la semana pasada estuvo ahí en Chicago tocando con Los Ángeles Azules, que tal vez por el hecho de estar en el gabacho no estuvo aquí en lo de Enjambre. Puede ser.
0: Oye, Jando dice, salud, Supremo, se extraña la voz de Nat, pero pues ni modo, se aventó un saludo. Es que a Nat no le toca venir los lunes, sí, Nat no. Es miércoles, jueves y viernes, ¿no?
1: Exactamente.
0: Son los días de Nat. Ya cuando viene en martes es porque está dando horas extras.
1: Sí, sí, sí.
0: Y disociativa... nos manda fotos, dice, yo también fui a ver Enjambre ayer y le entré al mame de las abejitas. Tuvieron que pasar más de 10 años para dicho mame. Es que no sabes la cantidad de personas, Nico, que había con antenitas de abeja.
1: Estaban abejeando.
0: Muchos de suéter amarillo, muchas morras con medias a la rodilla amarillas con negro.
1: Muy bien.
0: O sea, una oportunidad desperdiciada para vender propóleo ahí en el concierto, la verdad. ¿Cómo se llama? Don Nacho, tío Nacho.
1: Sí, sí, sí.
0: O sea, no lleve
1: sus
0: su miel. Lleve su miel. O sea, era ahí.
1: Era el momento.
0: Era ahí. Esteban Montoya dice, ese ya lo leíste, ¿no?
1: Sí, oye, y Jesse James nos dice, es mi cumpleaños.
0: Saludos, abrazos.
1: Ah, muchísimas felicidades.
0: Ella es Jessie. Como oyente diamante.
1: Diamante puntual.
0: Nos escribe siempre, caray.
1: Un abrazote, Jesse, pásala tremendo.
0: Miguel Omar dice, salud muchachos, pasado lista para arrancar semana, tuve oportunidad de ir a ver en Hangar el sábado, bastante bueno el concierto. Ahora, se oía increíble, ya mañana les contamos más que venga, bueno, el miércoles que venga Nat.
1: Sí.
0: Pero bueno. Pierre Marie dice, a mí este día me está dando mucha ansiedad, siento que hay demasiado caos por todos lados, así que en mi lugar feliz, Supremo. Eso. El problema, Pierre Marie, que estás ante dos ansiosos de tiempo completo, Nico y tu Servibar, somos la... O sea, no sé si lo transmitimos, a veces sí, espero que hoy no, pero sí somos ansiosos.
1: Sí somos ansiosos, la verdad, o sea, y queremos transmitirles toda la paz del mundo, pero a veces la ansiedad perfora el espacio radiofónico.
0: Saludos a Lomito, a Kraken, a George Lucasen, que nos habla del disco de Interpol, que le va a dar la oportunidad al nuevo disco. Dásela, está bueno, la verdad.
1: Esta de, ¿cómo se llama? Wings on Fire, estaba bastante chida, a mí me gustó.
0: Saludos a Charlie Espina, Pepe. Tú, es que muchísimos mensajes a Nelly, que si ya no uso bici. No, es que justo la nueva cabina de, bueno, nueva, llevamos aquí como 3 meses,
1: sí.
0: de Convoy, está es atravesada por un par de avenidas donde duras. Andar en bici es muy complicado, caray. Si no, sí me vendría en bici fácil.
1: Sí están duras estas avenidas, sí.
0: Bueno, ¿qué más? Muchas gracias a todos los que nos escriben. Neville Jiménez dice, toda la carrera hoy por la vuelta a clases, uno trata de ser prudente cuando deja al niño, pero cómo fastidia a la gente estacionada en doble fila hasta que deja de mirarse a lo lejos el último cabello de su hijo.
1: Sí.
0: Sí, sí, sí, sí, sí.
1: Pues también, es que, o sea, Y entiendo la ansiedad de los padres dejando a los niños, pero sí, se suma todo.
0: Que si estamos viendo Lanterns, pregunta Perrito Banquero. Yo todavía no, lo prometí no. En los TV Guías.
1: Sí.
0: Hay mucha presión de mis compañeros.
1: Para que ya la veas.
0: Sí, para los que no sepan, Lanterns es una serie que está en HBO, que es sobre los Linternas Verdes, ¿no?
1: Y el paso del relevo de Hal Jordan a la siguiente linterna. Yo tampoco la he visto, también se me antoja bastante, pero ya pronto lo platicaremos. O se platicará en Tevillas, al parecer.
0: Saludo a Jazz con Y, a Kratos, que agradece que hayamos puesto Beach House, a una Benita Pedera.
1: Aquí dice Tocayo del 79, todos se quejan de la puntualidad de Supremo Acelerado, pero ya pagaron sus facturas, a ver si muy puntuales.
0: Eso.
1: Sí, entre pagar facturas y meter facturas, que hoy es el último día para, para ser responsables con el SAT.
0: Mira, Samo nos está percibiendo su fin de semana.
1: A ver.
0: Corrió el maratón y fue a ver a Rosalía. Dos cosas que ni tú ni yo hicimos.
1: No, y dos cosas muy saludables, ¿eh? Qué bien.
0: Oye, también, ¿viste el fin de semana la foto de Nicolás Maduro?
1: Sí, qué tal.
0: En la cárcel, como que se le veía muy contento, ¿no?
1: Es eso, la comparación del meme con Julián Álvarez totalmente deprimido.
0: Sí.
1: Y aquí un convoyente El Salvador, así nada más picándome las costillas, dice, ¡ah! El meme de Julián Álvarez con Nicolás Maduro, pensé que el de Keylor, ¡ah! Dice, no me bloquees, pues no, ¿cómo crees?
0: Error 505, quiere que suelte un rulolic del GTA 6. No tengo nada, no sé nada, no, de verdad estoy perdido. Bueno, gracias a toda la gente que escribe, muchas gracias, que no son pocos, ya repasamos casi todos los tweets hasta el momento. Vamos con música, ahora sí una de reciente publicación.
1: A ver.
0: Esta es de los Get Down Services, se llama I Can't Die Like That, no puedo morir así. Me gusta esta banda mucho, se llama nada más Get Down Services. No sé ni cómo traducirlo, caray.
1: Los servicios del agachón.

0: Ahí está, cortita y potente. Bueno, el viernes me encontré una lista que llegó vía Periodic, que es un boletín de noticias semanal al que te suscribes. Y, sí. Y pero trae una lista que tomaron de este medio Dazed. Uh-huh. Y era de las 10 películas veraniegas más eróticas de todos los tiempos, ¿no? Primero, ¿qué es el erotismo? ¿Cómo defines el erotismo?
1: Mira, había una definición interesante del erotismo, aunque incompleta. Queda en comparación con la pornografía. La pornografía es el punto final quitado del contexto. Es decir, pues a lo que vas, ¿no? La escena gráfica, lo que es. El erotismo es todo el contexto sin el punto final. Es decir, todo lo que rodea antes de que suceda el acto erótico. Claro, también puede incluir el acto erótico, pero el punto no es ese final, pues, o sea, o la escena gráficamente sexual, sino todo lo que lo rodea.
0: A ver, aquí el internet me ayudó con una definición.
1: A ver.
0: El erotismo es la expresión o exploración del deseo y la atracción sexual, a menudo de forma sugerente más que explícita.
1: Exacto, ahí está.
0: Puede aparecer en fantasías, palabras, arte, gestos, ropa, música o vínculos entre personas. No es lo mismo que pornografía. El erotismo suele centrarse más en la insinuación, la emoción, la intimidad y la imaginación. Su significado varía según cada persona, cultura y contexto, siempre con respeto, consentimiento y límites claros. Bueno, eso ya fue.
1: Sí, eso ya fue
0: su cosecha. Pero bueno, a ver, o sea, para ti, ¿cuál es la película más erótica que has visto?
1: No sé, por ejemplo, no sé si...
0: Que te resulte, porque es algo muy personal.
1: Sí, sí, totalmente. ¿No? Te voy a decir una que no nada más, o sea, me resulta muy erótica, muy, muy, muy erótica, pero además creo que es una gran definición del erotismo, porque no hay nada, nada, absolutamente nada gráfico, y las partes más eróticas pasan a través de neta como un rozón, una mirada, y de repente lo ves y sientes el escalofrío, el chill de, ay, güey, oye, ¿cómo me hiciste sentir eso con una toma tan ñoña, ¿no? O sea, tan inocente. Y es Carol de Todd Haynes, que es esta película sobre el romance de Patricia Highsmith que tuvo con una chica más joven en un libro que se llama El sabor de la sal.
0: ¿Quiénes salen?
1: Cate Blanchett, ajá, y Rooney Mara.
0: Ah, wow.
1: Que bueno.
0: Sí la vi.
1: Pero cuando la vi, me acuerdo, hay un momento en donde nada más está ella con su abrigo, porque esta es película erótica de Navidad, ¿no? Aquí los de Dazed es de verano.
0: Pero olvidemos la lista de Dazed. Sí. Encontré una que con películas más aterrizadas.
1: Ah, ok.
0: Pero bueno, es película de Navidad.
1: Sí, pero de repente hay un momento, por ejemplo, en donde ella, Cate Blanchett, la experimentada, que es una persona que ya tuvo su deseo lésbico cumplido, que va con esta chica que no sabe, está confundida, atraída por ella, y de repente con la mano en un restaurante le pasa la mano, y la forma en que lo filma Todd Haynes, no sé, se me hace de las cosas más insinuosas, tremendas, y es muy, muy bello cómo construye todo este romance a través de estos gestitos. Y te digo, no hay nada gráfico, de hecho, se ahorran como toda la escena de digamos, cuando pasan su primera noche juntas, y todo lo demás es insinuado y se me hace tremendamente erótica.
0: A ver, encontré una lista de Time Out.
1: A ver.
0: O sea, no es la más rigurosa, pero son películas que todos hemos visto.
1: Porque la de Dazed, hay que decir, o sea, está muy chida, pero está elevada.
0: Es muy de cine de arte.
1: Está,
0: ¿no?
1: Elevada, sí, Catherine.
0: A ver, la de Time Out. Ajá. Viene Bajos Instintos, pues sí.
1: Claro.
0: Okay. Basic Instinct, sí. ¿No? Esa cruzada de piernas de Sharon Stone, es brutal. Y tu mamá también.
1: No. Okay. Me mentiste.
0: Anora.
1: Se te inclina más hacia la derecha.
0: Anora.
1: No sé ni siquiera si es la más erótica de ese director, pero puede ser, no sé.
0: Nymphomaniac volumen 1 y 2.
1: No, ahí sí no. Ahí sí, por ejemplo, me iría a otra cosa. Como que creo que Nymphomaniac está buscando...
0: Estamos hablando de las de Lars von Trier.
1: Sí, está, exacto, pero está empujando mucho el asunto gráfico. O sea, el erotismo está medio desplazado por una cosa de valor de shock. Yo no la pondría como una película erótica. A mí no me parece particularmente erótica, pero bueno, esa es mi opinión.
0: A ver, que nos diga la gente qué película resulta erótica. Te voy a seguir leyendo esta lista.
1: Porque más puede ser lo que sea.
0: La Handmaiden.
1: Handmaiden sí es muy cachonda. Sí, ¿verdad? Sí es muy cachonda, sí.
0: Los Soñadores.
1: Uy, también. O sea, ese.
0: Es la de Bertolucci, ¿no? Con Eva Green, Michael Pitt y Luis. Pero Bertolucci tiene El último tango en París. Es que esa no es erótica. Es
1: bastante violenta.
0: Es muy sexosa. Ajá. Sí.
1: Pero, por ejemplo, en esta, Eva Green saliendo como la Venus de Milo con los brazos en mangas negras contra un fondo negro, la belleza de Garel y la belleza del otro chico que no me acuerdo cómo se llama.
0: Michael Pitt.
1: Michael Pitt, ajá, exacto. O sea, todo es muy juvenil y muy sensual y muy bonito, muy juguetón. El último tango en París es más perversón y mantequilla, ¿no?
0: Sí, y mantequilla.
1: Híjole.
0: Belle de Jour.
1: Uy, también es, pero...
0: Del maestro Buñuel.
1: Del maestro Buñuel. Es increíble porque es Catherine Deneuve siendo como esta ama de casa empujada. Bueno, que se aburre y acaba prostituyéndose. Tiene algo como muy, muy erótico porque pues es señora Catherine Deneuve, pero también es algo trágica y triste como Buñuel solo querría.
0: El imperio de los sentidos.
1: Sí, puede ser. Sí, puede ser.
0: Los idiotas.
1: Se me hace medio choteada el
0: imperio. Otra del árbol, tío, ¿no? Crash. Híjole, Crash.
1: Y es...
0: Híjole.
1: Es que...
0: Sí.
1: Es que está muy chida.
0: Crash de David Cronenberg, pues es de fetichismo, ¿no?
1: Sí, claro, y es basada en la pornonovela de Ballard, que si ustedes leen la novela de Ballard, neta, la novela de Ballard es una novelita de 180 páginas, pero híjole, qué difícil es leerla, Rulo. No difícil por el lenguaje, no difícil por eso, sino porque es tan cargada sexualmente, pero ya en cosas, o sea, bien puerconas, que de repente sí dices como, ay, o sea, se vuelve pesado. Pero la adaptación de Cronenberg sí tiene unas cosas de una cachondez muy elegante y totalmente torcida, como mucho de Cronenberg. Sí.
0: Eyes Wide Shut, de Kubrick.
1: Sí,
0: sí, pero no.
1: Exacto, sí, pero no. También es una película más sobre la frustración sexual, ¿no?
0: La que sale en varias listas es Jamón.
1: Uf.
0: Del 92.
1: Uf.
0: De Vigas Luna. Es que cualquier cosa donde salga Penélope Cruz ahí resulta erótica.
1: Pero esta película en particular, o sea, neta, a todos los que pecan de la bisexualidad les cambió la vida totalmente, porque la pareja de Javier Bardem con Penélope Cruz en esa película, tus tetas saben a tortilla de patatas, es algo tremendo.
0: No sé si eso me resulta erótico.
1: No, no, esa frase es terrible, pero vean a Javier Bardem en medio de los jamones y toda la tensión sexual que tiene con Penélope Cruz es increíble.
0: La vida de Adele.
1: Y más o menos, que Shish siento que es demasiado explícito como en la atracción que tienen estas dos protagonistas de El azul es el color más cálido, pero yo digo que todo el erotismo está, a pesar de que Shish, a pesar de su dirección, en la química que tienen ellas dos, que es muy, muy bonita.
0: Viene Retrato de Mujer en Llamas, Poor Things.
1: Retrato de Mujer en Llamas sí es muy insinuosa, pero también es muy precavida y particular y lejana. No sé si la llamaría como una película erótica. Poor Things, a mí, no, sí, me desagrada muchísimo esa película.
0: Mulholland Drive.
1: Uy, sí, tiene muchísima sensualidad, sobre todo porque es como esta reinvención de sí mismo en la identidad y no sabes si el personaje de Naomi Watts está en verdad teniendo una relación sexual con ella misma y con el prospecto de lo que podría ser ella misma. Y eso sí se me hace tremendamente erótico y peligroso.
0: Órale. Oye, voy a poner una canción y ahorita leemos. Ya está mandando el público sus
1: a ver qué
0: sugerencias. Sí. No sé, a mí, mira, todo lo que haga Charlotte Gainsbourg se me hace muy sensual.
1: Es súper sensual, porque viene de un padre sensual y de una madre hipersensual. No se puede decir más.
0: Este se llama Deadly Valentine. Ahorita los leemos. Ah. Ya están llegando tweets con eso, ¿eh?

0: Ahí está Charlotte Gainsbourg con esa canción que se llama, muy buena, me encanta esa canción.
1: Chidísima, sí.
0: Que se llama, ay, güey, espérame, mi memoria anda muy fallida, Deadly Valentine.
1: Ahí está.
0: Está fallida mi memoria a nivel de que puse cena el miércoles y no sé con quién.
1: O sea, ni en dónde, ni con quién, ni a qué hora.
0: Ya sé, no me digas eso, Nico, me siento mal.
1: Ay, a veces pasa, no,
0: yo sé. Ya te ves a WhatsApp y pones cena, a ver ¿quién, con quién.
1: No te puedo juzgar, yo tengo un nivel de frites así.
0: Pero yo no era así. Bueno, a ver, ya está. Bueno, estoy, primero que nada, me encontré un artículo de Vanity Fair. Ajá. Con una escritora que hizo un libro, fíjate, con la editorial La 24.
1: Ajá. Órale.
0: Un libro que se llama In the Mood, así llama, ¿no? Que investiga el cine erótico.
1: Ah,
0: y le pregunta quién es el actor más erótico.
1: Ajá.
0: El que más, ¿no? Y ¿sabes a quién escogieron? A James Spader.
1: Qué chido. O sea,
0: es que Sexo, Mentiras y Videos.
1: Es que Sexo, Mentiras y Videos es increíble, pero además en ese momento, o sea, tuvo un momento James Spader antes de como convertirse en el rey de la televisión de mediana edad y ya medio decadente, en donde era un tipo muy sexy.
0: Dice la autora. Bueno, ponen a James Spader y a Juliette Binoche. Dice, sí. James Spader es el sex symbol de las mujeres inteligentes. Parece inofensivo y a la vez peligroso, pero también algo atormentado. Me encanta James Spader desde que lo vi en Pretty in Pink.
1: Sí, tenía algo muy, muy intenso James Spader.
0: Y en Crash.
1: Y era justamente de estos actores que eran...
0: Y Me Enamoré de un Maniquí. No olvidemos.
1: Sin olvidar. Y era de estos actores
0: Y Les Zero también es como... Es que es un gran villano, pero sí es medio perverso.
1: Y es atractivo. Exacto, y es perverso. O sea, tiene esta cosa, tiene un edge de peligro. Y era de estos que también, o sea, con los años se descompusieron, ¿no? No como Bardem, que digamos que siguió siendo un sex symbol en su edad actual, sino que James Spader y, por ejemplo, Michael Rourke se convirtieron, o sea, fueron muy bellos en su juventud y cambiaron.
0: Mickey Rourke, perdón.
1: Y cambiaron totalmente en la adultez.
0: Oye, en la película más erótica de todos los tiempos dicen estas autoras.
1: Ajá.
0: De este libro, Sexo, Mentiras y Videos, y por ahí ponen American Gigolo con Richard Gere.
1: Con Richard Gere, en un momento también muy, muy sexy de Richard Gere.
0: Bueno, hay que ver qué piensa el público.
1: A ver,
0: también
1: ¿qué dicen?
0: Hay muchos mensajes.
1: Ajá.
0: Jorge Calderón dice: no hay escena más erótica y nos manda. Ay, ¿de qué película es esta? De
1: Empire, The Hotspot, ¿no?
0: O de Empire Records.
1: No, según yo es de Hotspot, pero no estoy seguro. Que es la que dirigió Dennis Hopper. Que de hecho, Jennifer Connelly tiene muchísimas escenas muy sensuales, muy complicadas, desde que empezó como niña actriz. O sea, cuando era una adolescente, tiene esta escena de descubrimiento sexual en la última película de... Ay, ¿cómo se llamaba? De Once Upon a Time in America.
0: De Sergio Leone.
1: La última película de Sergio Leone, en donde está esta parte del descubrimiento sexual a través de cómo espía a esta adolescente que se está desnudando. Y luego tuvo muchísimos roles que tenían como esta gran carga.
0: No me acuerdo de ella en esa película, pero hace mucho lo vi.
1: Sí.
0: Bueno, Kokeshi nos escribe: la invitación también se me hizo algo sensual, justamente por Penélope. No, claro, totalmente. No,
1: sí, pues.
0: Abraham dice: Luna Amarga de Polanski, pues un clásico.
1: Un clásico, nada más que hay que decirte, Abraham, bastante torcido. La película sí es de una toxicidad.
0: Exótica de Atome Goyan, Clash,
1: claro.
0: Excelente en mi top.
1: Aquí Lucan se pone el papel de James Spader en The Secretary con Mikey Gyllenhaal. Que está,
0: él es el jefe de la secretaria.
1: Él es el jefe.
0: Me acuerdo más de la secretaria que del jefe.
1: Claro.
0: Ya dice las de Yalu Cordadas, me prenden.
1: Órale, que muy, muy cerebral de tu parte, pero también entiendo, tiene algunas y una cachondez.
0: Charlotte dice Malena con Bellucci.
1: Con Mónica Bellucci de Giuseppe Tornatore, que es... Digamos, yo siempre pensé en Malena como una forma de interpretación de la regenta de Clarín, como de esta chava que es muy, muy erótica, pero y entonces todo el pueblo la quiere utilizar y quiere como abusar de ella y al final la acaban degradando a un nivel terrible, terrible, terrible. Es bastante violenta, pero toda la parte al principio del niño adolescente que está fijado con esta señora que su marido se había ido a la guerra es muy, muy erótica, sí.
0: Josh Lucas nos pone Body of Evidence, Madonna, William Defoe, Joe Mantegna y Ann Archer.
1: Sí, también.
0: Ernesto bien. F. Fright Night, esa no la vi, caray.
1: Fright Night, órale, qué loco.
0: Es que las películas de terror tienen un elemento erótico, muchas,
1: súper,
0: ¿no?
1: Súper fuerte, pero qué loco que Fright Night la citaras, está interesante, me gusta.
0: Salvador dice Cruel Intentions. No, pues un clásico.
1: Claro, claro. Pero
0: esa sí. Esa hay unos diálogos súper picantes.
1: Bueno, ¿no? Y cuando está tomando agua, ella y él se acerca. Perdón, él y ella se acerca y le da ese beso. Ese es un momento, sí, muy bonito.
0: Poor Thing te desagrada, Nico. A ver, profundiza más en eso, por favor.
1: Ok, Poor Things. Porque Poor Things, o sea, digamos, la novela de Alistair Gray tiene como una cosa muy, muy, muy interesante, que todo el argumento de la película al final lo desmonta con un último capítulo. Y ese último capítulo vuelve muy inteligente toda la historia que cuentan. Cuando hizo la adaptación Yorgos Lanthimos, olvidó totalmente esa parte y creó como solamente este relato, que es un relato bastante cruel y bastante misógino, como si fuera el centro de toda la película. Es decir, todo el planteamiento inteligente de la novela de Gray lo destroza Yorgos Lanthimos, y a mí me da muchísimo coraje y se me hace medio patético. Pero ese es mi enojo con esa película y es mi relación literaria con ella.
0: Oye, nos escribe Fray González. Me dice, según Octavio Paz, en La Llama Doble, el erotismo es la sexualidad transfigurada por la imaginación y la cultura. No es un simple impulso biológico, sino una creación puramente humana que convierte el acto reproductivo en una ceremonia, un rito y un lenguaje de signos.
1: Totalmente. ¿Qué es lo que decíamos? O sea, es esta parte humana, digamos, de la reproducción sexuada. No es como, no somos como animales ahí tirando eso, sino hay toda una cultura y lenguaje que se atraviesa.
0: Claro, y por eso se vuelve tan personal, ¿no?
1: Exactamente.
0: El terror y encajes negros.
1: ¡Ay, no! Lo Alcoriza, qué maravilla de película. Qué padre que te parezca como... Sí, o sea, sí, claro que tiene su erotismo.
0: Sí,
1: tiene mucha cachondez y mucha diversión. Sí.
0: El Paqui dice, las del Golden Choice tenían historia. Luna Marca dice... Amarga dice Wukong, Lalo Vargas dice Cruel Intentions, Pats dice la de Damage con Jeremy Irons y Juliette Binoche.
1: Uy,
0: Kokeshi, sigo insistiendo con Luna Amarga.
1: Híjole, les gusta mucho Luna Amarga, ¿eh? Qué toxicidad su erotismo, mis amigos. Está muy bien, ¿eh? Yo no juzgo. A mí me gusta la perversidad, digo, no tengo ningún problema con eso. Nada más me sorprende.
0: Daniel Godoy, Mulholland Drive de Lynch.
1: Sí.
0: Jazz dice Grandes Esperanzas.
1: Sí, Great Expectations, sí.
0: Carol es muy de esas, dice Ana.
1: Ah, claro, Hale. Estaba confundiendo hace rato, dijiste que Cruel Intention y Great Expectations. La escena del agua era de Great Expectations y Cruel Intention es la adaptación de una novelota de cartas.
0: Y hay otra versión.
1: De Cloderot de la Clo,
0: hay
1: claro,
0: una versión con John Malkovich y Michelle Pfeiffer.
1: Y Glenn Close.
0: Luna Amarga, también dice Rickman. Varias, ¿no?
1: Sí.
0: La primera película con esos tintes que me tocó ver fue Mentiras Verdaderas, era un Schwarzenegger.
1: Uf,
0: sí,
1: el striptease de Jamie Lee Curtis, ¿te acuerdas?
0: Sí.
1: Que tiene que fingir que no la conoce y es espía bastante chida. Es de ¿cómo se llama? Es de James Cameron esa, ¿no?
0: Sí. ¿Sabes cuál? Fue de las primeras que yo vi. Qué erotismo, aunque la película no me gustó. Y luego... salía Frankie Goes to Hollywood cantando Relax.
1: Sí.
0: Doble de cuerpo de Brian De Palma.
1: Uy,
0: esa
1: sí.
0: Esa la vi en el cine.
1: Body Double. No, claro. Brian De Palma era un enorme cachondo experimental. Muy, muy chido.
0: Bueno, gracias a la gente que nos escribe. Ahorita seguimos hablando de este tema. Vamos con más música. Muchas, muchas, muchas gracias a todos los que se han tomado la molestia de mandarnos un tuitcito al hashtag
1: Supremo Acelerado.
0: Supremo Acelerado, ¿qué te parece esta? De las Breeders que se llama Cannonball.
1: Uf.
0: ¿Es erótica? No.
1: Nah.
0: No es. ¿O quieres que ponga algo erótico? No, esta está bien.
1: Esta está chidísima.

0: Ahí están The Breeders con Cannonball. Hay muchos mensajes sobre sus películas eróticas favoritas.
1: Sí, qué bien.
0: Elliot Mar dice, te amo, Brian De Palma, viejito cachondo y experimental. Gran descripción de Peace Out. Kokesh dice, se defiende. Tal vez no es que nos guste la toxicidad, pero sí nos gusta Emmanuel Signer. Sí. Hablando de Luna Amarga.
1: Sí, de Luna Amarga, que también, por ejemplo, en otra de Polanski hay una escena muy, muy cachonda de Emmanuel Signer siendo el diablo con Johnny Depp, que es La Novena Puerta, la adaptación de la de Pérez Reverte, El Club de Más.
0: Licenciado Chilaquil dice, para mí, Belleza Robada, de Bertolucci. Bertolucci es un maestro del erotismo, ¿no?
1: También,
0: a veces claro. Muy heavy, ¿no? Y se le ha acusado y ya está medio funado.
1: Muy funado.
0: Después de que habló la protagonista del último tango en París, ¿no? De
1: la violación de Marlon Brando. Sí. ¿No? Uh-huh.
0: Edgar Marín, ahí nada más, ¿no?
1: Sí, ahí nomás.
0: Edgar Marín dice jamón. Chuy el Marino dice, yo recuerdo de adolescente haberme topado con Crash de Cronenberg y la gente me prendió y me sacó de donde que me prendiera, pero así es uno, ni pedo.
1: Así es uno.
0: Saludos desde Seydisfjord, que se ve que es como en Noruega, ¿no?
1: Sí.
0: Nos manda fotos. Aldo pregunta, accidente a la tarea de Jaime Humberto Hermosillo.
1: Uy, cómo no, por supuesto. Jaime Humberto Hermosillo tiene que tener un lugar ahí porque además es muy interesante cómo utilizó la cámara para ventilar el homoerotismo, pero no necesariamente con el tema homoerótico. Es decir, por ejemplo, La Pasión según Berenice y Naufragio, que son dos películas que me encantan de Jaime Humberto, ponen en el centro de la sensualidad a los hombres y al deseo femenino representado por la cámara, pero son relaciones heterosexuales. Entonces es muy raro porque te confunde mucho. De repente es como, a ver, esta cachondez y claro, voltea el objeto del deseo de la mujer al hombre y en eso mete el homoerotismo de una manera como muy interesante para burlar censuras, para burlarse también de la manera en que la cámara siempre fue una mirada heterosexual, etcétera. Pero Naufragio y La Pasión según Berenice y mucho después La Tarea son así, sí, claro, grandes películas eróticas mexicanas, sin duda.
0: Oye, a ver, nos dice el Rodro, 500 Days of Summer, no es una película erótica, pero el beso que le planta Summer a Tom en el cuarto de copias me pone muy cachón.
1: Sí, trabó a varios mordenillo ahí, soy de Chanel con el
0: 14 dice, anoche soñé contigo con la guapísima Leticia Perdigón. A mí Leticia Perdigón me encanta.
1: Sí, claro, también encanta. Un clásico.
0: Y Martín Altomaro como morro tóxico. Sí. Malamente la vi de niño y fue un le voló la cabeza.
1: El buen Martín Altomaro, que me lo encontré el otro día y tuve como un momento de, tú arruinaste mi nombre durante un tiempo así.
0: ¿Por qué?
1: Por los nicos de Soy tu Fan.
0: Ah, claro, ajá. Claro. Elena
1: pero
0: Correa,
1: tipazo, ¿eh?
0: Elena Correa, arroba chaborruca chida.
1: Gran dice, arroba.
0: Desde que la descubrí en Canal 11 hace unos 23 años, me encanta Las Edades de Lulú. Con un Javier Bardem muy joven.
1: Sí, es de Vigas Luna también, ¿no?
0: Allen dice Drácula de Coppola.
1: ¡Claro! Por supuesto, porque además...
0: Esa es súper erótica, sin que pase nada.
1: Exacto, es que esa es la definición justo del erotismo funcional. Además, Coppola no le dio miedo adaptar la novela epistolar de Bram Stoker como era, ¿no? O sea, por ejemplo, ahí sale Mónica Bellucci de una de las vampiras de Drácula del castillo, en una escena que se nos olvidó que es cuando Jonathan Harker, Keanu Reeves, está dentro del castillo y de repente lo llaman los pasillos, que es una descripción hermosísima en la novela, lo llaman los pasillos y de repente llega a un lugar y están tres de las arpías de Drácula y una de ellas es Mónica Bellucci y lo empiezan a cachondear y es tremendo.
0: Wow.
1: Y Winona Ryder en ese momento era para todos.
0: Pero Winona está pensando, no tiene tantas escenas eróticas en su filmografía, salvo hay una en la película que hace con Cher en Sirens.
1: Ah, Anita.
0: Muy acá. Bueno, Emmanuel dice Species fue clásico en mi juventud. No, eso no la vi, fíjate.
1: Uy, Species, además es rarísimo porque sale.
0: Especies.
1: Sí, sale Michael Madsen, sale ¿cómo se llama? Ghost Dog, el compañero del ojo virólogo.
0: Ya sé.
1: Tiene un elenco, bueno, Ben Kingsley, Michael Madsen, Forest Whitaker, ese era el nombre que tenía atorado, y Alfred Molina y Michelle Williams. O sea, es como un elenco muy mamón para una película que está rozando la serie B, que al final tiene una parte animada muy, muy horrible. Pero bueno, Natasha Henstridge como el papel de esta extraterrestre que necesita reproducirse es cachondísimo totalmente.
0: Mira, Don Romit dice igual La Tarea, anoche soñé contigo. Ángel dice, para mí esta con Leticia Perdigón, anoche soñé contigo, Ángel. Sí. Eva dice, James Spader es muy sexy desde siempre.
1: Sí, que nos decía por aquí también.
0: Y mi favorita es su papel en La Secretaria y en su papel del abogado Gray.

0: ¿Cuál es el abogado Grey?
1: ¿Será en el abogado Grey? A ver, no sé. A
0: Anoche
1: ver.
0: soñé contigo también, la ponen mucho, las hadas de Lulú, son de Mar de Vigas Luna, doble de cuerpo, mira, alguien más le gustó, señorita Pólvora puso
1: Ah,
0: doble de
1: pues claro,
0: cuerpo.
1: es en la secretaria, ¿no? El abogado Grey, claro.
0: Titán es muy hot, dice Jazz.
1: Órale, eso también está perversón.
0: Bueno, muchas gracias a toda la gente que nos manda sus películas, ¿eh? El ansia
1: Sí.
0: con David Bowie de vampiro hipercachorra, dice Kadash.
1: Sí, claro, el ansia que es de Tony Scott, del hermano de Ridley Scott, antes de
0: Barquillo de
1: morir.
0: Limón es rara, ¿no? Porque es una película como israelí.
1: Es rara, sí.
0: Como, sí, después vinieron Porky's y todas esas, ¿no?
1: Exacto.
0: Que no son eróticas, más bien son como
1: Es que
0: de cachondería adolescente, ¿no?
1: ajá, exacto, y están ahí en el borde de provocación. Y por aquí
0: Hot Dog, que era de
1: exacto,
0: esquiadores. Salen un
1: exacto.
0: par de chichis por ahí, ¿no? O
1: Exacto, es
0: sea,
1: muy ese asunto.
0: sí.
1: Sí, están rozando la sexicomedia, ¿no?
0: Sexy,
1: Así.
0: sí, pero picante.
1: Pero picante, exacto.
0: Clasificación para adolescentes y adultos.
1: Aquí mencionan muchísimo Lucía y el sexo de Bigas Luna con Paz Vega. Pues claro, es una película tremendamente erótica que yo creo que marcó mucho una generación como la mía, muy millennial. Y ya van dos personas, Alma y Santillán, que mencionan Closer. Que claro, a mí esto es algo controversial porque pues, no sé, pero a mí nunca me ha gustado particularmente Natalie Portman, excepto en esa película. En esa película sí se me hace que llega un grado de como realidad y erotismo bastante particular, sí.
0: Star Wars, ¿no?
1: No, no, sí, no, me malviajó la
0: Estás muerto por
1: química.
0: dentro.
1: Sí, estoy muerto por dentro. Sí, no, no puedo. Aquí dice, soy la lechuga, es que Jaime Humberto Hermosillo fue un crack, sí, de mis directores mexicanos favoritos, una maravilla.
0: Oye, bueno, pues ya se nos acabó el tiempo, pero
1: Uy,
0: gracias a la gente
1: no.
0: que nos mandó sus mensajes. Muchas gracias. Nos vamos, mañana. Escribió Nat que la voz de James Spader, uff.
1: Sí, claro, eso es muy, muy importante decir, la voz de James Spader. Y detalles, Kokeshi dice, Simón en el desierto, del desierto, perdón. Claro, Luis Buñuel y su obsesión por las piernas de Silvia Pinal es algo, es una relación erótica importantísima.
0: Oye, pues los dejamos con música, ¿no? O ya
1: Sí,
0: nos
1: sí.
0: vamos.
1: Ah, sí da tiempo de una canción, ¿no? Tenemos un minutillo.
0: A ver, ¿qué puede ser? Pues ahorita no sigue nadie todavía, ¿no?
1: No, algo nuevo, tal vez.
0: Algo nuevo. Oh, bueno, a ver.
1: O un clásico.
0: Un clásico, versión nueva.
1: A
0: Para
1: ver.
0: alguien es la idea de la sensualidad, ¿eh? Para mí no sé. Es Closer de Nine Inch Nails, la versión en vivo con Voice Noise.
1: Y saludos a todos los perversos por ahí.
0: O sea, hay gente que le prende la idea de expresada en el coro de esta canción, ¿no?
1: Totalmente.
0: A mí no tanto, fíjate. Pero bueno, cada quien sus cochinadas.
1: Cada quien se disfrute.
0: Pásenla bien, Nico. Mañana nos escuchamos.
1: Mañana nos vemos.
0: Mañana viene Duarte también, ¿no?
1: Sí, qué bien.
0: Muy bien. Pues vámonos. Adiós. Adiós.
1: Fijado y todo.

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7: Bienvenidos a este programa. Yo soy Sucio, voy a estar con ustedes una hora. Disculpen por no haber estado con ustedes la semana pasada, pero tuve una emergencia familiar. Vamos a empezar con esto de Rosalía. Estuvo en la ciudad un par de semanas. Tuvo 5 fechas en el Palacio de los Deportes. Esto se llama La Yugular.

Sol de invierno es de Javier Amena. La siguiente frente a frente de la película Cría Cuervos de Carlos Saura, Janet. Todo esto porque acaba de salir un cover que hizo Natanael, pero se los pongo mañana, que es Martes Tumbado.

Saludos a Chava Rocker, Elvis el Vicio, que dice que lleva más de 2 semanas con la muñeca rota, pero la actitud es lo que cuenta. Así es. Ay, yo también la estuve pasando fatal la semana pasada, pero muchas veces de las peores cosas salen las mejores cosas. Y una vez que estamos vivos, gracias. ¿Verdad? Saludos al Arthur también, al Punk

Si tú no vuelves desde Miguel Bosé, voy a correr algunos riesgos. Pero sé que este amable auditorio es abierto. Se llama Mi historia entre tus dedos.

Mi historia entre tus dedos es de Gianluca Grignani. Nos vamos ahora con este Cristian Caso, Por Amarte Así, porque también Natanael Cano en su disco hizo este cover. Me gustó más, de hecho, que el original, pero mañana se las pongo.

Vuelve. Es de Ricky Martín. Saludos al Inge Come Dulces. Nancy Z, la Doñita Pedera, Allen Sigfrido. La de hace ratito de Ricky Martin para Jimmy González.

Corazón Partido es de Alejandro Sanz. Para Cés Morrison, no son las que pidieron, pero ya estaban. Igual estoy segura que les gustaron. Este es de Los Hombres G y se llama Si No Te Tengo a Ti, sonando en Convoy.

estás? La nube ya te puse, Alejandro Sanz. Saludos a Jazz con Y y no con J. Chava Rocker dice, ya nos dio sed de la mala a los prófugos. No, pues es que están buscando con cualquier pretexto, ¿no? Es lunes. Esto es de Mecano, se llama Me cuesta tanto olvidarte.

Ahí está algo de Mecano. Y bueno, me pidieron Agosto de Bad Bunny. Saludos a Cuácuara de atrás.

a Oscar Limón. Y ya para la recta final, no nos puede faltar el rey de la canción, José José. Esta se llama Lo Dudo.

es de José José. Yo me despido con esta. Yo creo que la mayor de todas las baladas, se llama La gata bajo la lluvia, es de Rocío Dúrcal. Yo soy Sucio, gracias a Irtu. Bye.

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0: Wolf Like Me, TV on the Radio. Le escuchamos en Convoy FM, Convoy en Chilango. Y un dato que yo no conocía, que me acaba de compartir PDC fuera del aire: Jared Smith, bajista de TV on the Radio, murió de cáncer de pulmón el 20 de abril de 2011 a los 36 años, unas cuantas semanas después del lanzamiento de Nine Types of Light, que fue el cuarto álbum de la banda. Yo no conocía este dato PDC. Y de una vez, es momento, lunes 31 de agosto del año 2026. Sean todos ustedes bienvenidos a un nuevo episodio de Convoy FM. El episodio número
1: 540.
0: Hemos llegado al episodio número 540 y suena pesado. Suena fulminante, ¿sí o no, PDC?
2: Suena que ya tenemos nuestras horas de vuelo.
0: Unas cuantas horas de vuelo. Bueno, si cada emisión dura 2 horas aproximadamente, eso quiere decir que 540 por 2 serían
2: 1080. Y agregan un cero.
0: 1080, son 1080 horas vuelo, 1080 horas nelga al aire, transmitiendo de 5 de la tarde a 7 de la noche, solo por Chilango Radio, solo por Convoy, por su plataforma de streaming de audio de confianza, que ya tiene, por cierto, un nuevo home. 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Pablo Duarte, platícanos de tu asado el sábado. ¿Cómo estuvo ese asado?
1: Estuvo muy bien, estuvo muy bien. Me gusta mucho, digamos que yo no como carne, pero me gusta mucho preparar todo tipo de platillos para las demás personas, incluso carne. Entonces, se vuelve como un experimento de ciencias, porque tengo que checarle la temperatura a la carne. Como yo no la voy a probar, y solo así ya veo si está bien o no, si le falta y tal. Y las reseñas fueron favorables. Me acompañó la buena fortuna esta vez.
0: ¿Tú no eres de esos vegetarianos o de esos veganos que ven los productos de origen animal con repulsión, ¿no? Con asco, no. Con rechazo?
1: No, nada más no los consumo. No, pero cada quien.
0: Pero un pedazo de carne cruda no te genera incomodidad, digamos, ¿no?
1: No, tan es así que lo puedo poner a la parrilla y cocinarlo.
0: Por eso sí. Es interesante.
1: Sí. Sí,
0: o sea, sabes guardar distancia, digamos.
1: Exacto, como que separo mi consumo personal del juicio del consumo de los demás. Total, está bien. ¿A quién?
0: Y sirve que no te lo acabas mientras.
1: Y además, exacto. No le voy dando sus probaditas.
0: No te vas partiendo cachitos. Yo sería. No. Si yo me dedicara a eso, me terminaría comiendo la mitad de lo que estoy preparando.
1: Así como.
0: Nunca llegaría a la mesa, Pirisa.
2: Sí,
0: ¿tú no picas mientras cocinas, Piri? ¿Eres paciente?
2: Sí, es que me meto en la cocina, estoy cocinando y todo eso, pruebo por sazón y así. Pero sí acabas sin hambre cuando terminas de cocinar. Bueno, a mí me pasa mucho eso.
1: Le cobras el impuesto parrillero.
2: Ajá, y además, el parrillero nunca come tan chido, ¿verdad?
1: No.
2: Siempre acaba bien chamuscado.
1: Como que te alimentas del bienestar de los demás un poco.
2: Un vampiro energético.
1: Eso, sí.
0: Pero no vas comiendo, no sé, cebollas de cambray, champiñones.
1: Sí, de pronto sí aplico la de ¿quién va a querer quesadillas? Y entonces preparo para quien quiera y para mí.
0: Las quesadillas, volcanes, sí, ¿no?
1: También
0: terminan
1: volcanes.
0: Convirtiéndose en volcanes si el parrillero se distrae.
1: Si te olvidas,
0: ¿no? Si se
1: claro.
0: Le pasan las copas.
1: Sí, por supuesto. Sí, después de unas cuantas cervezas ya toda quesadilla es una tostada. No hay problema, no hay modo.
0: Por eso son tan populares los volcanes. O tan comunes, más que populares, tan comunes en las parrilladas, en los asados. Piri, ¿y tú qué hiciste el fin de semana?
2: Yo nada, estuve reponiéndome de una crudita el sábado.
1: Ah.
2: Y el dominguirri estuve echado jugando videojuegos.
1: El dominguirri.
2: Planeando cosas de Convoy, ya sabes, siempre trabajando un poco.
0: Dominguirri. Hoy Julio Santana me compartió el link de un videojuego que están promocionando que es parecido a Guitar Hero, que ajá. se llama creo que Stage algo, Stage Tour.
2: Sí, ¿cómo? sí, también muchos. ¿Cómo se llama? Muchos convoyentes nos estuvieron mandando en el hashtag. No me acuerdo cómo se llaman, no sé cómo se llaman exactamente.
0: Pues como, ¿en qué hashtag? Convoy en Chilango.
2: Convoy en Chilango.
0: Sin sentido. ¿Por qué? ¿Cuándo?
2: Hace una semana, nada más que no les hicimos caso.
0: Y estaban compartiendo que esta novedad, este nuevo videojuego, que es como una especie de Guitar Hero o Rockstar, pero con todos los instrumentos, incluida la batería.
2: Ajá. Y estaban diciendo, ¿qué piensas de esto, Trío Maravilla? Y no los pelamos.
0: Bueno, lo que me llamó la atención y la razón principal por la que me compartió este video promocional nuestro querido compañero Julio Santana es porque incluye, bueno, lo que antes llamábamos Twin Pedal. Es decir, un pedal doble, que como ustedes saben es característico e ideal del heavy metal y del rock progresivo también, que a veces ustedes saben que pues coinciden en muchos aspectos. Y yo tenía antes doble bombo y también tuve en algún momento twin pedal y bueno, no sé, me preocupa porque siento que podría destrozar esos pedales.
1: Claro. Stage Tour se llama el programa.
0: Stage Tour.
2: El videojuego. Sí.
1: El videojuego.
2: Y yo tengo el setlist, si quieres saber qué canciones van a estar ahí.
0: A ver.
2: primero que nada, wow, está Baby Metal. ¿Te acuerdas de estas chicas japonesas?
0: Claro, claro, sí. Claro.
2: Está Baby Metal, su canción
0: Rata. Creo que también está en Guitar Hero Baby Metal, ¿o no?
2: No, creo que todavía no nacían Baby Metal.
0: ¿Seguro?
2: Estaban muy chiquitas. Bueno, eran Baby Metal.
0: Ok.
2: Está Extreme, ¿te acuerdas de esa banda?
0: ¿Cómo olvidar Extreme? More Than Words. Pero bueno, no es que el guitarrista, ajá, Nuno Betancourt, era muy bueno, ¿eh?
2: Y está Nuno Betancourt estuvo... bueno, ya ahora está en Mastodon, si no me equivoco.
0: Ah, ¿en serio? No sabía.
2: Desde que se salió su último guitarrista, que también falleció, se me olvidó el nombre, discúlpenme.
0: Ahí anda, ajá, por ahí palomeando Nuno Betancourt con mucha gente. Recuerdo que se juntó con Tom Morello para interpretar el tema principal de la secuencia de créditos inicial de Game of Thrones, por ejemplo.
2: Sí.
0: Ahí anda, como que le gusta palomear y es un guitarrista querido, celebrado, no Betancourt, por supuesto, con sus uñas negras.
2: Ajá, y estuvo en el último concierto de Black Sabbath.
0: También, claro, sí, con Tom Morello, justamente, ¿no?
2: Y muchas bandas, creo que él sí fue de los que más estuvieron como con diferentes bandas.
0: Sí, anda ahí medio hueseando. No. Colaborando.
2: Ajá.
0: Colaborando Nuno Betancourt. Entonces, ¿qué canción de Extreme?
2: Get the Funk Out. Que la verdad no la conozco. Está no Ghost.
0: ¿Cuál de Ghost?
2: Square Hammer, que qué bueno. Sí, muy bien. Muy bien. Está Good Kid, que no sé quién es Good Kid, la verdad. Está Red Hot Chili Peppers. ¿Quieres adivinar qué canción está?
0: ¿Quieres Give It Away?
2: No. Tienes que pensar que es esto es desde el lado
1: es
2: más
1: para
2: popero.
1: Todos.
2: Es para todes.
0: Sí. Por eso que está Give It Away, está Under the Bridge, está nope. Californication, está Scar Tissue.
2: Nope.
0: Está.
1: Ájale, Gaby.
0: ¿De qué disco es? ¿Es de este siglo?
2: Es de este siglo.
0: ¿Es de Californication? No.
2: Creo que sí. No, perdón. Es de Stadium Arcadium. Es Danny California.
0: Danny California. Ok, ok.
2: Está Static X.
0: Hijo.
2: Está Weezer.
0: ¿Cuál de Weezer?
2: La que te encanta.
0: ¿Cuál? ¿Buddy Holly?
2: No.
0: Sweater, ¿The Sweater Song?
2: Island in the Sun.
0: Island in the Sun también me gusta.
2: Sí. Está Avril Lavigne.
0: ¿Cuál de Avril Lavigne?
2: Bite Me, esa no la conozco, la verdad. Pensé que iba a ser algo como... Seguro es de sus más nuevas.
0: A mí me latía Avril Lavigne, la verdad.
2: ¿Ah, sí?
0: O sea, ella.
2: Ella. Para amor.
0: Sus rolas no tanto.
2: No, pues no. Pero se vestía chido, ¿eh? ¿No?
0: Es como de la época en la que también me gustaba mucho Sarah Michelle Gellar, aunque nunca vi Buffy the Vampire Slayer. Uh-huh. Nunca vi la serie. Pero... Eran aquellos tiempos, así como de...
1: Claro.
2: Sí, te gustaba que existiera.
0: Sí, ¿no?
2: Sí,
0: a
2: sí,
0: todos,
2: sí.
0: ¿No?
2: A mí también, sí.
1: Sí, ¿cómo no?
2: Por
1: supuesto.
0: Hay consenso
2: total. Está
0: Radiohead. Y tampoco vi, creo que una que se llamaba Cruel Intentions.
1: ¿Cómo no?
0: Así de yo, sí. Adolescentes sensuales haciéndose daño.
1: Sí.
2: Sí,
0: medio. O jóvenes.
1: Sí.
2: Ajá, hermanastros que...
0: No sabía de eso, ¿verdad?
2: Sí.
0: Cruel Intentions.
2: Así es.
0: Oh.
2: Okay. También tenemos Slipknot. Muy bien.
0: ¿Cuál?
2: Psychosocial, muy bien.
1: Ah, muy bien, ¿no?
2: Uh-huh. Poperón, o sea, la más popera del grupo. Pero
1: por
2: sí.
1: Eso, bueno.
2: Está bien. Radiohead Just, me sorprendió que escogieran esta canción, pero es muy buena.
0: Pues quizá también eligieron títulos licenciables, digamos, ¿no?
2: Claro, claro.
0: No impagables.
2: Está Mastodon.
0: Eso está bueno.
2: ¿Cuál? Muy bien, The Motherlode, es un rolón.
0: Ah, muy bien.
2: Muy bien. Está Smash Mouth, la canción de Shrek All Star.
0: Deberías de poder poner tus canciones y ya, ¿no? Y que se adapte el videojuego a tu música.
2: Creo que eso lo ha hecho mucha gente. O sea, desde que se murió Guitar Hero, todavía hoy puedes encontrar streamers que juegan.
0: O sea, hackean.
2: Ajá. Programan. Ajá. Programan, más bien, programan. Ajá. Canciones dentro del programa como tipo de Guitar Hero. Y puedes tocar con la guitarra las canciones que pues la gente programe. Si tú quieres programar una canción, tú la programas, la haces tan difícil como tú la quieras hacer y la puedes jugar. Entonces por eso se me hace un poquito fuera de lugar este nuevo juego. Igual y pues, o sea, están agarrándose de eso, de que todavía la gente quiere jugar con instrumentos virtuales. Pero la verdad es que la comunidad ha hecho muchísimo eso. Hay miles de canciones ya programadas como para ese programa.
1: Y yo en la lista veo que me está faltando cumbia, la verdad.
2: Sí, sí, sí, sí. Lo que sí es que también está Metallica, Blayo.
0: Muy bien.
1: Pero no sé qué si canción.
2: No sé si también.
0: Mientras no sea, a ver, Hero of the Day.
2: Ajá.
0: No, dime que no es Hero of the Day.
2: No, no es Hero of the Day.
0: Ok, no es Hero of the Day. Dime que no es Unforgiven 2.
2: No.
0: Ni 3.
2: Creo que es peor de lo que lo imaginas.
0: No, ¿cómo? No puede haber nada peor que Unforgiven 3.
2: ¿Quieres apostar? Chon,
0: ¿en serio? ¿O sea, es un cover?
2: No, no es un cover, solo es muy reciente.
0: Ay, chinga.
1: Si le das el año con eso, ¿ya la adivina?
2: No, es del último.
0: O sea,
2: disco.
0: ¿Es de 79 Seasons?
2: Es Lux Eterna.
0: ¿Ore? ¡Ah, no está mal!
1: ¡Come on!
0: ¿Lux Eterna?
2: Pues sí, pero un clásico hubiera estado mejor, ¿no? Aunque bueno, todos los
0: sí, pero ya vimos están. Que no tienen, ya vimos que no tenían tanto presupuesto para licenciar muchos hits.
2: Bueno, sí. Y además, todos los otros.
0: Te vas hasta Stadium Arcadium, teniendo Californication, teniendo Blood Sugar Sex Magik. Te vas a. Imagínate cuántas. Así, 25 rolas de Radiohead. O si no, por lo menos 15. Uh-huh. No, está bien.
2: Además,
0: está
2: todas bien. Esas, o sea, ya están en un. Hubo un Guitar Hero de Metallica.
0: De Metallica, que era
1: solo
0: de Rockstar.
1: De wow.
0: Era de esta otra cosa que era como competencia de Guitar Hero, que se llamaba Rockstar, ¿no?
2: No, Rock Band.
0: Rock Band,
1: ah,
0: perdón.
1: Cierto.
0: Eso. Uh-huh. Rockstar Games es otra cosa.
2: Sí. Pero entonces sí tiene okay. Sentido, tiene razón. Ya están todas licenciadas para otros juegos. Está bien que sea una nueva.
0: No, más bien, supongo que. Digo, debe ser difícil, así que quieres licenciar Master of Puppets, no debe ser barato.
2: No.
0: O sea, te aseguro que Lux Eterna está mucho más barata que
2: sí.
0: Master of Puppets o Sanitarium o One o Enter Sandman o la que tú me digas, ¿no?
2: Y después de Stranger Things.
0: Y después de Stranger Things. ¿Por qué no licenciar Master of Puppets? ¿Te van a cobrar cuánto? $16 millones. Además, Metallica te va a decir, no, nosotros queremos nuestro juego. Otro. ¿Cómo son?
2: Sí, sí, sí. ¿Para cómo es el Lars? Es como,
0: nosotros inventamos, hacemos un nuevo videojuego de nosotros y ya.
2: Sí.
0: Listo. Sí. No está tan mal. A ver, nada es peor que Unforgiven 3. ¿Sabes qué creo? No has escuchado nunca Unforgiven 3 y no te preocupes, no se preocupe nadie. No voy a solicitar que se reproduzcan y unos cuantos segundos. Pero nada es peor que Unforgiven 3, por eso no entendía. Pensé que era alguno de los covers de... Del disco, este tributo que hicieron por el aniversario no. De Black Album o algo así terrible.
2: Eso sí estuvo muy mal.
0: La verdad, Lux Eterna creo que es la mejor canción de ese disco. Además.
2: Mm.
0: ¿Te acuerdas que fue el primer sencillo?
2: Sí, sí, sí, me acuerdo, sí me acuerdo.
0: Es como trash así old school. ¿No? Bueno, perdón, es que sigo escuchando esta sesión que tuvieron Rick Rubin y Darren Malakian de System of a Down poniendo metal como... La evolución del metal desde la perspectiva de Darren Malakian, desde que empezó a escuchar metal y hasta... Pues no sé si la actualidad, porque no he llegado ahí, pero ya llegué al black metal.
2: Mm.
0: ¿Qué? ¿Nunca le entré bien al black metal?
2: No, y ahora sí.
0: Por distintas razones, porque era tan extremo lo que... La información que nos llegaba desde Noruega era tan extrema y además el maquillaje de pandita me sacaba tanto de onda. Era esta mezcla de... Sí, un poco de miedo, pero combinado con lo que mi hija llamaría cringe. O sea, pocas cosas me dan tanto cringe como eso. Como, oh. Entonces, nunca le entré bien. ¿Tú sí, Piri, sí?
2: No, tampoco. También me da
0: es
2: un poco
0: que no, está. Es muy, muy interesante, ¿eh? La verdad, ahora sí que lo estoy revalorando gracias a Daron Malakian y Rick Rubin. Además, es muy interesante como alguien que ha estado tan cerca del metal, como Rick Rubin, lo conozca tan poco.
2: Claro.
0: O sea, es productor de Slayer, productor de System of a Down, justamente. De hecho, casi, casi un descubridor. Productor de Metallica, por supuesto, el Death Magnetic. Y no conoce muchas cosas de metal que son básicas. Es como, oh, interesante. Quizá tiene razón Slipknot. No es cierto. Pero
1: el gran silencio porque tenía razón.
0: El gran silencio tenía razón. Puede ser. No, pero llama la atención porque también, bueno, vale la pena en este caso, porque pues también uno cree que sabe muchas cosas y después te das cuenta de que no, de que en realidad no sabes tanto como tú crees.
2: Claro.
0: O en su momento no tenías ni la educación ni la formación ni la madurez para quizá aceptar o estudiar algo que superficialmente te generaba cierto rechazo, ¿no? Como a mí el maquillaje de pandita particularmente. O sea, desde no tanto Kiss, pero no sé, King Diamond. O sea, como, ¿qué pedo con eso, no? O incluso Alice Cooper, ¿no? O sea, como con toda esta cosa ultra, ultra teatral, como que no era lo mío. Tiene que ver con mi miedo a los payasos y eso.
2: Y también lo performativo, ¿no? Tu miedo a los payasos y a lo performativo creo que están muy parejos.
0: Puede ser, ¿verdad? Puede ser. Pero también tiene que ver con el exceso de maquillaje que usaban mis tías, que a huevo me querían besar. Y ese tipo de cosas. No todas mis tías, ellas saben quiénes son. Pero era como mucho, cabrón. Y te dejaban así todo manchado, así. ¡Ah, tía! ¡Oh! Entre eso, combinado con los payasos. Entonces veía los de maquillaje de pandita y no, mamá. No era para mí. Bueno, otro tema muy importante tema.
2: Dígame.
0: Messi se retiró de la selección argentina.
1: Ya.
0: O del fútbol internacional. Chin, se retiró un poquito después de cuando debería haberlo hecho, ¿no?
1: Si se hubiera retirado después del mundial pasado, hijo.
0: No, pues ya.
1: Pero mira, ya cumplió. Dice que cumplió.
0: Sí.
1: Que sí. Dejó todo. Y que ya no tiene más.
0: Sí. Quizá, y esperemos que así sea, el tiempo borre como, pues, esos momentos incómodos que vimos en la final del Mundial, ¿no? Que esa extraordinaria trayectoria no se había visto tan profundamente manchada por esos últimos momentos en, ¿no?
1: Claro.
0: De él y de esa selección en particular, ¿no?
1: Sí,
0: porque
1: creo
0: que sí.
1: Él, sobre todo, creo que sí lo superará. Los demás, quién sabe. Él ha hecho tantas cosas tan asombrosas que.
0: Claro.
1: No quedará marcado como él se cubrió la boca Gate, ¿no?
2: ¿Quién sabe? Zidane se quedó marcado, por ejemplo, con el cabezazo.
1: Con el cabezazo Gate.
0: Uh-huh. Bueno, pero ve a Maradona. Todo lo que salió de Maradona después. Celebrando goles, metiéndose coca en la cancha. Y todo, no pasó nada. Todo lo que pasó después. Y nada de eso dañó retroactivamente al dios Maradona, ¿no? Entonces es como...
1: ¿Qué haces que Messi da así el giro... Se vuelve así como político, ya se vuelve así otra, una de esas figuras públicas muy pesada.
0: O sea, Messi ya digo, ya que termine de jugar así en equipos medio de Serie B, ¿qué es lo que pasa, no? Luego con
1: sí,
0: todas
1: cómo
0: las
1: no.
0: Superestrellas. O sea, antes de que termine de exprimir hasta el último centavo que se le aparezca, ¿qué irá a hacer? Ya sí, retiro total, de vez en cuando será entrevistado en algún documental.
1: Sí.
0: O va a querer hacer algo más.
1: ¿Qué tal? Soy Messi y te vendo estos tiempos compartidos en Miami.
0: No, más bien inteligencias artificiales ahí. Licenciándose, autolicenciándose.
1: Los Messi Data Centers y así ya.
0: ¿Quién sabe? O nada.
1: Digo, tiene el suficiente dinero como para no tener que hacer nada.
0: Que hacer nada.
1: Pero se va a aburrir y entonces va a empezar a... ¿Y si me meto a la política? No, no. ¿Y si le ayudo a Trump a regresar?
2: No, no.
1: Si okay. hago un holograma de Trump y Milei juntos.
0: Bueno, por aquí el Arthur dice, saludos a los tres, que sea una gran semana. Me preguntan que si ya vi que Anna Pau Hathaway va a estar en Days of Thunder. Sí, sí lo vi. Sí vi el anuncio que, pues sí, como esta pieza promocional que hizo Tom Cruise anunciando que en el verano de 2028 lo veremos con Anne Hathaway en Days of Thunder 2.
1: O sea, ya se bajó, ya Nicole Kidman dijo Nell.
0: No. Más bien quieren que Nicole Kidman tenga un cameo, digamos, una participación pequeña, pero la película va a ser coestelarizada por Anne Hathaway.
1: Ora.
0: Ya ves que ahorita está A-listeando mucho, ¿no?
1: Por supuesto, cotizadísima.
0: Está cotizadísima y va a ser una ingeniera que a su vez es la dueña de un equipo.
1: Oh, ok.
0: Eso es lo que leí por ahí.
1: Ya.
0: Y bueno, pero hizo un comentario Randy West.
1: Ajá.
0: Sí es Randy. No, Randy West es otro. Randy Quaid, el hermano de Dennis Quaid. Randy Quaid aparece en Days of Thunder, en la original, por supuesto.
1: Que Randy Quaid, hijo, los patos se le desalinearon un poco de pronto, ¿no?
0: Pues hizo un comentario desafortunadísimo. Ya, yo no sé si no fue convocado para la nueva película o simplemente. Pero sí dijo una tontería, dijo que tenía que contratar a Nicole Kidman, que el filmmaking era más importante que sus problemas personales o algo así, estoy parafraseando, y que Nicole Kidman era mucho más sexy.
1: Oh.
0: Y que Anne Hathaway no es sexy porque, dijo, Tom Cruise, quizás no te has dado cuenta, pero está embarazada.
1: ¿Qué?
2: Órale.
0: Pero es... Sí, wow. eso dijo Randy Quaid. ¿Qué es de esos tipos que de vez en cuando te encuentras así en la cuenta de Breitbart News? ¿Sí?
1: Un poco, ¿no?
0: Diciendo, o en Fox News. Pero, bueno, ahí son varias estupideces al mismo tiempo. Una es, Randy Quaid, llevas décadas haciendo películas. Evidentemente, Anne Hathaway va a dar a luz y no va a filmar la película embarazada. Es como, de hecho, en la pieza promocional lo dicen. Que le dice Tom Cruise, well, she's gonna go have her baby and then we're gonna shoot this movie. Pero ya le surgía anunciarlo. Pero pues no te refieres así a una mujer embarazada. En fin, muchas cosas ahí que...
1: Sí, no, Randy Quaid se le desalinearon los patos hace bastante tiempo. Yo me acuerdo que fue de los primeros grandes teóricos de la conspiración hollywoodense de perfil más o menos visible, digamos.
0: Sí, era precursor de MAGA.
1: Ajá.
0: MAGA antes de que existiera MAGA.
1: Sí, tal cual. Tal
0: bueno,
1: cual.
0: Es que más bien MAGA existe porque había muchos Randy Quaids.
1: Exacto.
0: Más bien.
2: Los reclutaron.
1: Él era como MAGA antes de que se juntara en este Voltron que es ahora, ¿no? De MAGA, así este robot multicelular. Este era como una célula aislada de MAGA.
0: Ese ejército multitudinario. Pero él estaba ahí antes. A ver, exactamente esto es lo que dijo. Necesitamos a Nicole de regreso. No seas cobarde, Tom. Necesitas a la chica original. No necesitamos una chica nueva. Necesitamos un auto nuevo. Ok.
1: Ok.
0: Y dijo, incluso insinuó que las decisiones de producción parecen diseñadas para que la película fracase. O sea, se dio vuelo.
1: Chale.
0: Chin. Y no, y sí dijo lo otro, también. Lo vi, bueno, en Variety, uno de esos. Ajá. Así.
1: Sí está muy mal.
0: Pues eso dijo Randy Quaid. Quizá no deberíamos estar hablando de él. Pero sí teníamos pendiente comentar el punto sobre Days of Thunder 2. Falta aproximadamente un mes para que se estrene Digger. ¿Por qué no te esperas? No, esto es PDC y fue quien señaló esto originalmente así como porque Tom Cruise estaría promocionando un blockbuster, una esperada secuela que se va a lanzar hasta 2027 con Anne Hathaway a un mes de estrenar Digger, ¿no?
1: Sí, qué raro.
0: Bueno, quizá el estudio quiso aprovechar, ¿no? Que ahí anda Tom Cruise haciendo campaña.
1: Hemos visto que sube un 35% si te montas en esa otra campaña, así que vas.
2: Pero, o sea, Digger no funcionaría como este tipo de películas para que Tom Cruise pueda ganar un Oscar por actuación.
0: No, por supuesto, eso es lo
2: pero,
0: que...
2: Pero entonces la campaña debería ser continua, ¿no?
0: Pues sí.
2: Normalmente ese tipo de piezas les dedican absolutamente todo su tiempo.
1: Sí, quién sabe.
0: La verdad, tienes razón. Es muy posible que algo esté ahí raro. Quién sabe. Quién sabe. Bueno, por aquí, Juanma Rivas, en el hashtag Convoy en Chilango. Ya saben que pueden interactuar con nosotros utilizando ese hashtag en X, previamente Twitter. Hola, amigos. Quedó fina la remodelación. Y se refiere, obviamente, a este nuevo home que ya presenta la aplicación, que por supuesto irá evolucionando, se irá desarrollando e irá cambiando mucho. Ese es el punto. Irá actualizándose continuamente. Pónganse Run Boy Run de Woodkid para celebrar que en Guadalajara nos regresaron RMX. Hubiera estado genial que algo así hubiera sucedido cuando nos quitaron Radioactivo. Ah, bueno, RMX, claro. La estación de Guadalajara, que de hecho estuvo en 98.5 durante un periodo de tiempo en la Ciudad de México. Ahora está, ¿cómo se llama? Heraldo Radio, ¿no? ¿Cómo se llama?
2: ¿Cómo se llama? ¿Cómo se llama?
0: Heraldo Radio. Bueno, ahí se aplica el cómo se llama la estación. Rodel Magio dice, definitivamente por algo el mejor de nosotros no come carne, pero gusta de deleitar a los demás con su arte culinario. ¿Qué más se le puede pedir? Solo que convierte el agua en vino. Fíjate qué buen... Exacto. El mejor de nosotros, aún siendo vegetariano, prepara la carne, asa la carne para el deleite de los comensales, de sus amigos, de sus familiares.
1: Sí, pues es que es muy agradable, es muy bonito ver a los demás disfrutar. ¿Cómo no?
0: La verdad, sí. Bueno, por aquí dicen, me recordaron que en Guitar Hero nunca pude con la de Free Bird de Lynyrd Skynyrd. Bueno, por aquí Chico Migraña está defendiendo Hero of the Day. Dicen, es una gran canción, Olayo, ¿de qué hablas? Sobre todo la versión de Les Anem. Yo no soy nada fan. Nada fan de Hero of the Day. Ni modo. Cada quien, ¿no? Ahí. Cada pero por supuesto que mil veces Hero of the Day comparado con Unforgiven 3. En fin. Bueno, vamos con más música. ¿Qué sigue? Petey fucking Guzia.
2: Tenemos un estreno, Layo Rubio. Fin. ¿Eh? No, Interpol acaba de sacar un nuevo disco. Y la verdad está muy bueno. Es la primera vez en una década en la que Interpol vuelve a grabar en Nueva York y la verdad sacaron un disco bastante interesante. Se llama This Mirror Weighs a Ton. O sea, este espejo pesa una tonelada. Y habla como de la tecnología y cómo nos deshumaniza y nos aliena a todos. ¿Cómo
0: y
2: ves?
0: La canción es Wings of Fire.
2: Exactamente. La canción que vamos a escuchar es Wings of Fire.

0: Set by the Ocean, Queens of the Stone Age en Convoy FM, Convoy en Chilango. Y tenía un bocado de calabaza en la boca, una disculpa. Es que hoy, la verdad, no tuve oportunidad de comer en el horario adecuado y se me atravesó por aquí una calabacita, una disculpa. Todos ustedes, compañeros, gracias por permitirme hacer esto mientras están reproduciendo las canciones. Espero no les moleste.
1: Para nada, para nada. Mientras no sea sándwich de huevo, todo está bien.
0: Eso es lo que incomoda. ¿El olor a huevo es acaso
1: un poco, molesta? ¿No? Luego.
2: El atún también, pero bueno, o sea, sí. Es que además es fuera de contexto, ¿no? Si lo hueles en un restaurante, todo bien, qué rico. Claro.
0: Digo, no deberíamos estar comiendo aquí, ¿verdad? Pero bueno.
1: No, pero calabacita.
0: Se pueden hacer excepciones.
1: De vez en cuando, así un poca calabacita está bien, no hay problema.
0: No nos incomoda tanto como a los centennials les molesta el poliéster. Saludarte.
1: ¿Qué tal, eh?
0: Se supone que les molesta, ¿no? Hay un video viral reciente que muestra a un joven de 18 años describiendo cómo imagina su vida adulta ideal. Y se refiere a ella como el estilo de vida de poliéster, ¿no?
1: Ajá.
0: Dice, quiero despertarme a las 6 de la mañana en mi penthouse de Nueva York. Antes que cualquier otra cosa, estudiar la Biblia con mis amigos. Luego, lentes para bloquear la luz azul. Concentración absoluta, música house y trabajar sin distracciones. Dice, aunque en realidad ni siquiera voy a hacer la mitad del trabajo porque mi agente de cloud estará ejecutándolo todo automáticamente en segundo plano. ¿Qué significa esto, Pablo Duarte?
1: Entiendo muy poco porque ya no tengo edad para entender, pero según lo que alcanzo a deducir, parece que poliéster, al ser, digamos, como esta fibra artificial sintética, es como la palabra que designa un estilo de vida falso, chafón.
2: Eso, es falso, ajá, exacto.
1: Como no... Digamos, irónicamente dices que deseas eso, pero en realidad no, porque es muy chafa y muy falso y muy, sí, tiene poco valor, ¿no?
0: Una percepción negativa que existe, ¿no? Generalizada sobre el poliéster, ¿no? Las telas de poliéster.
2: Uh-huh, exactamente.
1: O sea, sí, si me dicen, oye, que te ves muy poliéster, me están diciendo te ves muy falso, muy...
2: Sí, pero es más como mi vida poliéster, ¿sabes? Okay. Como, pero eso desde Radiohead, Fake Plastic Trees, ya era un poquito eso.
1: Ahora nada más le dieron el giro hacia...
0: Ajá. Sí, pero ellos no lo saben. Son nuevos.
2: Son nuevos.
0: Son chavos nuevos. Son los nuevos.
1: Son jóvenes.
0: Eventualmente, así alguno de esos chavitos se volverá periodista y va a descubrir: oye, no mames. Mucho antes de que nosotros empezáramos a clasificar las cosas chafas como poliéster, alguien lo hizo. Radiohead, y habrá un artículo de New Yorker extenso, ¿no?
1: Sí, claro.
0: Así, ¿cuál es? Así como es cuando un día nos dijeron de dónde venía el término grunge. ¡Ah, caray! Because of the grungy music, ¿no? Uh-huh. O dónde surgió por primera vez el hipster término o black metal, ¿no? Black metal.
1: Sí.
0: ¿De dónde viene? ¿De una canción, acaso? ¿O el death metal? ¿Viene de una banda? ¿De dónde viene?
2: Uh-huh. El término hipster, que también es desde los 30s, 40s del jazz.
0: Claro, los hipsters.
1: Sí, o también toda la comunidad afroamericana, cuando decía en ese momento los blancos cool, también veían así a todos como, oh, que la... Nos van a venir a explicar qué es cool.
0: Pues sí, también puede ser, ¿no? Todo se va renovando, todo va cambiando. Cuatro Jaguar dice, ¿podrían poner de fondo el ya clásico de los podcasts? No recuerdo el nombre del tema, pero el artista era... Acealone. No sé. Acealone. No, pues no sé exactamente de qué esté hablando, porque si se refiere al infinito universo del podcast, el podcast que empezamos en 2005, que no se llamaba así, pero es así como el nombre alternativo que tiene y como nos gusta referirnos a él ahora, ese podcast usó todo tipo de fondos. Y no hablo de fondos ocasionales, me refiero a los fondos recurrentes. Había mucho de RJD2. Eso era algo que le gustaba mucho en aquel entonces a Javier Umpires de Argentini y funcionaba muy bien RJD2, por cierto. Hay varias rolas ahí que nos gustaban. Es más, voy a buscar cuál era exactamente. Hay una que es como Lara. A lo mejor se refiere a esa, ¿eh?
2: No, pero no era... A ver, ¿no es esta? A ver. ¿No te suena?
0: Claro, esa es una.
2: Ajá, esa es la de I Say Alone.
0: Pues solamente la parte instrumental, claro.
2: Sí, lo del inicio, ¿no?
0: Pero mira, había una que se llamaba Ghost Rider, por ejemplo.
2: Ah, claro,
0: sí. Era, sí. Era muy del podcast. Chéquela. Esa puede ser. Quizás se refiere a esa. Ghost Rider de RJD2. Esa es una.
1: RJD2 está increíble.
2: Que, si no me recuerdo, creo que Tatiana usa ese fondo también, ¿no?
0: También, cierto. Bueno, por aquí te preguntan, PDC, si conoces a una banda que va a ser la headliner del show de medio tiempo durante un juego de la NFL en 2026, ni más ni menos que The Warning.
2: Ah.
0: Y sí, sí la conocemos. Sí, sí. Conocemos ese power trio regiomontano de metal. De un metal como muy, digamos, pulido, ¿no? Un metal como, de pronto muy, o sea, casi pop, ¿no?
2: Casi poliéster.
1: No,
0: casi poliéster. Oh,
2: no, ¿cómo crees?
0: Eso fue PDC,
2: no.
0: ¿Eh?
2: Eso no fui yo, eso fue Layo, de hecho.
0: No, yo no. Qué claro, ¿no? Fuiste tú, ¿por qué yo?
2: Sí, fui yo, perdón. Pero no es cierto, ¿eh? Hablo desde la ignorancia, obviamente.
0: Ya quieres quedar bien con las chavas.
2: No,
0: las vamos a traer, ¿eh? Les voy a decir, PDC dijo.
2: No.
0: A ver, PDC, diles lo que dijiste.
2: Les voy a decir, no, es que Layo estaba diciendo y lo quise ayudar. Y le dije poliéster.
0: No, la verdad, a mí no me gusta mucho, pero bueno, lo hacen lo suyo, ¿no?
2: Sí, podemos poner una canción.
0: Mr. Crowley dice, ya todo esto Smashing Pumpkins es grunge. Oh, que la. No vamos a entrar en esa discusión otra vez.
1: Uy.
2: Un año después.
1: Esa que nos dio.

0: Pero ¿cómo se traduciría rogue? Como que se, sí, como que se va por la libre, como que no... Para él no hay regla que aplique.
1: Se va por la libre. Ahora vamos a preguntarle a quién
0: creen. A ver, por favor, sí.
1: ¿A quién creen que le vamos a preguntar?
0: A la mejor amiga de Vivi. A la que mejor le cae.
1: La odia. No puede con ella, con ninguna versión. A ver, no, como que no quiere jalar ahorita. Puta madre. ¿Qué pasa hoy? Claro, el regreso a clases, ¿verdad?
0: Ah, lo que pasó este fin de semana, el aniversario de este fin de semana.
1: Skynet.
0: Seguro.
1: 29 de agosto, sí. 1997. Skynet cobra conciencia. Uh-huh. Y decide apoderarse del aparato militar de los Estados Unidos.
0: Eso. Claramente es eso.
1: Eso puede ser, ¿verdad? The Rise of the Machines.
0: No, ahorita no te voy a hacer caso porque está muy ocupada hackeando sistemas de seguridad bancarios.
1: Colaborando con los de Pegasus.
0: Claro, apoderándose de los códigos nucleares, cerrando puertas, qué sé yo.
1: Sí. ¿Vieron que Peña Nieto fue una boda ahí con uno de Pegasus?
0: Sí, de pronto ahí.
1: Que estaba muy chistosa. Todo ese contexto estaba interesante. Y Peña Nieto. Me recordaba a Doc, ¿cómo se llama? Snatch.
0: Un poco, claro.
1: ¿Verdad? Fue como...
0: Y Peña Nieto con su cara como de IA, como que no sabía si estaba o no estaba.
1: Lo pensé, claro. Nadie sabía, ¿verdad?
0: Sí, no, muy chistoso.
1: Fue una boda en Italia, donde estaba el, pues al parecer, uno de los dueños de Pegasus, ese servicio de espionaje, ¿no? Ese sí, sistema de espionaje, que uh-huh. era un servicio que podían contratar estados, grandes corporaciones. Bueno, fue todo un escándalo. Pero exactamente lo que pasó ahí, no, pues él estaba, ¿no?
0: Sí.
1: Que por supuesto que todos los entrevistados habían negado tener algún vínculo, ¿no?
0: Uh-huh.
1: Y ahora de pronto aparecen ahí cantando en una boda, ¿no? Sí. Bueno, él no estaba cantando. El otro sí andaba medio pedo, ¿no?
0: El otro sí andaba cante y cante. Pero Peña Nieto tenía cara como que no entendía muy bien qué estaba pasando, como que esa cara de Peña Nieto que usted vio durante icónica. 6 años.
1: Sí, digo, que Peña Nieto esté disfrazado en Halloween en una cafetería en España o Nueva York con una chica, pues no necesariamente es relevante. El problema, insistimos, es quién estaba junto a él en esta boda. Uh-huh. Ni más ni menos que el empresario israelí Avishai Neria, que es pues uno de los empresarios vinculados con la comercialización en México de Pegasus, que fue algo, pues, según yo, que rayaba en lo ilegal, ¿no? Obviamente un programa secreto y un programa utilizado para intervenir los teléfonos de periodistas, activistas y pues todo tipo de opositores durante el gobierno de Peña Nieto. Ahora, si eso lo puede hacer el gobierno, si eso lo puede hacer el Estado, con fines de seguridad nacional, entonces ahí es donde está ese gran agujero que permite, pues sí, a los estados espiar a su propia gente, ¿no? Uh-huh. A la población. Siempre bajo el pretexto de seguridad nacional, todo es posible, todo se vale. Puede ser un estado de excepción, puede ser la intervención de la vida privada de la gente, etcétera, ¿no? Pero lo que dicen es que hay un detalle todavía más incómodo que esa aparición pública. Neria es uno de los dos empresarios que aparecieron en una disputa legal en Israel hablando de una supuesta inversión de $25 millones en Peña Nieto. O sea, tal cual, ¿no? Esto salió en The Marker, que es un periódico. Bueno, es una aplicación que según está ligada a Haaretz, ¿no?
0: Ok.
1: Y bueno, pues ese dinero habría formado parte de un acuerdo para conseguir contratos con el gobierno mexicano, entre ellos los relacionados con Pegasus. Y aunque no mencionaron a Peña Nieto por su nombre, todo mundo dijo, es Peña Nieto. Y ahora pues lo vemos ahí, en la boda. ¡Chin! Pues ya no vas, ¿no?
0: Más bien.
1: Y si sí, no te paras junto a ese güey. Obviamente en su momento Peña Nieto negó categóricamente las acusaciones, dijo que nunca intervino en la asignación de contratos, aseguró que no conocía ni a Avishai Neria ni a